0: Son las 2 de la madrugada y 21 minutos.
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0: Son las 6 de la mañana y 18 minutos.
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1: Una de las coreografías, no difíciles, pero que más recuerdo, y la verdad que tengo muy buen recuerdo porque es una coreografía en la que era facililla y todo el mundo se la aprendió, y es la de No rompas más mi pobre corazón, de Caballo Dorado. Esa música cualquiera, cuando la ponían en la orquesta del pueblo, salía todo el mundo, se levantaba y salían todos a bailarla al mismo son.
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Muy buenas a todos los oyentes de Candil Radio. Anteriormente ya os habíamos comentado que se prepara una modificación del reglamento de circulación que entrará en vigor a partir del 1 de octubre de 2026. Y hoy vamos a hablar de lo que concierne a patinetes eléctricos. Lo primero de todo, aviso a papás y mamás, la edad mínima para llevar un patinete eléctrico será de 15 años. Además, el casco será obligatorio en todo momento. El alumbrado de los patinetes deberá estar encendido tanto de día como de noche. Respecto al chaleco reflectante, será obligatorio de noche y en zonas de baja visibilidad. Y para los riders, los repartidores a domicilio, tanto chaleco como casco son obligatorios en todo momento. Próximamente os traeremos el resto de modificaciones, así que atentos a nuestra noticia porque queremos que os evitéis cualquier tipo de sanción. Informó Fran Rider 600 para Candil Radio.

me conoces. Otra vez, ¿a mí con esas?

tipo de música que suelo regalar es más el que espero que le guste a quien se lo regalo, que el que me gusta a mí, aunque normalmente siempre acabo comprando algo que me gusta a mí, porque si no, no pienso que le va a gustar a él. Igual es algo un poco estrambótico, pero nunca comercial. No, no suelo regalar música que esté sonando todo el día, porque bueno, dada la circunstancia de cómo se maneja hoy el cotarro, el tema de bajarse música es muy, está muy, muy en boga. Pero bueno, procuro buscar, como he comentado antes, discos no comerciales que me gusten y que espere que. Y espero que le gusten a ellos. Hay una especie de psicobilly sonando ahora últimamente, como te he comentado, de Black Keys, que está es fresco y lleva una mezcla entre los Cramps y los Beat Boys, por ejemplo, y me gusta, me está gustando mucho ese tipo de música.

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Si me tuvieses que dar a elegir la joya más preciada, quizás te pueda sorprender. Para mí es una canción que envuelve a un grande que ya no está desde un punto de vista actual. Y me refiero a la canción de Estopa, Como Camarón. Esa canción a mí la he escuchado cientos de veces y para mí es que me encanta poder entrar en ese ritmillo que van subiendo de menos a más, que se van recordando a la música de ese grande que ya no está, que es Camarón, José Monge, y luego cómo llevan ese flamenco pop hasta la máxima expresión y la extensión, haciendo la apología de ese grande que fue Camarón.

Ramazzotti. No sé qué canción sonaba, pero también tiene relacionado con alguna pareja que recuerdo que me dejó con esa música sonando de fondo. Y no me hace mucha gracia Eros Ramazzotti de nunca, ¿no? Pero desde entonces, menos todavía. Pero vamos, que tampoco me molesta, no soy de que me haga mucho daño las canciones.

Pues hay una canción de un grupo que me gusta mucho que se llama Neutral Milk Hotel y la canción se llama In the Aeroplane Over the Sea y me recuerda mucho a una persona porque hicimos incluso una coreografía con teclado y con una tabla de planchar y ya está, me recuerda mucho a ella, sí.

Muy buenas a todos los oyentes de Candil Radio. Sabemos que muchos de vosotros estáis de vacaciones en zonas muy concurridas y algo muy, pero que muy estresante en esta época del año es encontrar aparcamiento. ¿Sois de los que guardáis sitio para cuando llegue otro vehículo? Pues atento a lo que os contamos porque esto no es legal. El Reglamento General de Circulación, en su artículo 122.6, establece que un peatón no puede invadir la calzada para reservar una plaza de aparcamiento. Si alguna vez os encontráis en una situación así, lo más recomendable es mantener la calma, evitar cualquier discusión o enfrentamiento y, si la persona insiste en impedir el estacionamiento, avisar a la policía local para que actúe. Además, esta conducta puede acarrear una sanción de hasta 80 euros. Recordar que el respeto y la convivencia en la carretera también empieza cuando buscamos un sitio para aparcar, informó para Candil Radio Fran Rider 600.

Como ahora tenemos muy a mano cualquier tipo de música con YouTube, Spotify, cualquier otro tipo de plataforma, se vuelve complicado el poder regalar. Sin embargo, yo este verano he tenido la oportunidad de a dos amigos que se han casado, pues entre varios amigos decidimos regalarle un tocadiscos y con ellos dos discos de vinilo para que empezaran una colección musical. Y uno fue el disco de Art de Bogotá, Cowboy de la A3. Y luego otro que fue de Izal, el de Hogar. Entonces, bueno, lo hicimos un poco como ellos que empiezan un nuevo comienzo, pues además pues regalarle música para que ampliasen esa colección.

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No solo me han dedicado una canción en el escenario, cosa que hace muchísima ilusión, sino que me han escrito dos canciones. O sea, tengo dos canciones que no se van a poder escuchar porque no están grabadas, pero son... El nombrecito también tiene tela. Almaraya Leionen viene a ser Almería León, ¿vale? Y otra que es Unusual Woman, una mujer inusual, que están dedicadas a mí. Ninguna de las dos están grabadas, son preciosas. El día que se graben tendrán un éxito increíble. Pero y además de eso, me han dedicado la canción de Michel, que es una de mis preferidas de los Beatles. Ramón García, mi marido, ha hecho una taberna del piano, homenaje a Paul McCartney, y en ella ha metido esa canción, y la metió por mí, porque pues, me gusta mucho, y en los conciertos me la dedica, y... sobre todo en el primer concierto, fue una dedicatoria preciosa. Bueno, me encantó. Todo el mundo mirándome, yo diciendo yo soy yo, sí, evidentemente. Luego me llamaban Michel, me encantó la canción. Y me encanta esa canción y me encanta la dedicatoria.

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Hay una cantante que, bueno, que es muy comercial. Yo no soy, creo, no me considero de música comercial de aquella época, pero tengo que decir que tenía una voz increíble. Y esa canción, siempre que la escucho, pues me gusta, aunque no me gusta que me asocien con ella, que era Whitney Houston, y la canción es I Still Always Love You.

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1: La sombra del león me gusta muchísimo y es una de las canciones que, además de transportarme, parece que como que la puedo meter en mi vida. Y otra canción que me gusta muchísimo es Queda el silencio, de Amaral, y me identifico muchísimo con ella.

Muy buenas a todos los oyentes de Candil Radio. Hoy vamos a traeros un cambio en el Reglamento General de Circulación de la DGT que entrará en vigor a partir del 1 de octubre de 2026. Una modificación que afectará a diferentes usuarios de la vía, motocicletas, patinetes, bicicletas, además de introducir cambios en la normativa general. Pero como no queremos agobiaros con todo el reglamento de golpe, hoy vamos a centrarnos en las novedades que afectan directamente a motocicletas. A partir del 1 de octubre de 2026, los guantes serán obligatorios para los motoristas cuando circulen por vías interurbanas. También será obligatorio utilizar calzado cerrado tanto para el piloto como para el acompañante. En cuanto al casco, no solo tendrá que ser homologado, sino que deberá cumplir con la correspondiente certificación exigida por la normativa. Otra de las novedades es que en determinadas situaciones de tráfico congestionado se permitirá circular por el arcén siempre que exista la correspondiente señalización de la zona y a una velocidad máxima de 30 km/h. Y atención también a los profesionales del reparto, los riders y repartidores a domicilio tendrán que llevar chaleco reflectante obligatorio durante su actividad. Como veis, son varios cambios importantes que conviene conocer antes de que entren en vigor para evitar sorpresas y sobre todo posibles sanciones. Y esto es solo una parte del nuevo reglamento. En próximos comunicados os iremos contando el resto de modificaciones, incluyendo las que afectan a patinetes, bicicletas y normativa general. Informó Fran Rider 600 para Candil Radio.

Me encanta el cine. Hay muchas bandas sonoras que son parte de mi historia, pero destaco la película de Desayuno con Diamantes. Me encanta. De hecho, tengo momentos importantes en mi vida con esta música de fondo, porque lo he pedido además. O sea que Desayuno con Diamantes, pero también me encantaban los clásicos de Fred Astaire. Un americano en París, por ejemplo, me encantaba esa película también. Y los musicales en general me encantan. Creo que he ido a casi todos los musicales que ahora mismo o últimamente, en los últimos años, se han dado tanto en Almería como fuera de Almería.

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1: Uf, hay muchísimas canciones que, bueno, por época, te, de alguna manera te recuerdan ciertas etapas de tu vida o ciertos momentos, y indisolublemente a las personas que en ese momento compartían contigo tu vida. Pero quizá ahora me quedaría con La luna debajo del brazo de Kike González.

Sí, hombre, es el típico comodín, ¿no? De cuando, ¿qué le regalo? Ya que le gusta tal grupo, se lo regala. Siempre intenta regalarle algo que le guste a la persona, ¿no? Evidentemente, no que te guste a ti. Si está más llegada, como en el caso, no sé, que puede ser alguien que está en tu casa, pues ya aprovecha que le guste a él y que te guste a ti también, ¿no? Y últimamente, lo que hace tiempo, la verdad, el disco de Seal, el de las versiones que hacía del Soul, ha sido lo último que he regalado.

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0: He compartido mucha música para enamorar. Para ligar no tanto, pero para enamorar sí, la sigo compartiendo, la seguimos compartiendo continuamente. Estamos compartiendo música. Pues mira, es que hay un montón, porque Desprevenida de Malú, Quiero verte de Marta Soto, la
1: Claro,
0: música de
1: claro.
0: Tus Tacones del Arrebato, pero esa me la mandó el ambiente. Tenemos un recopilatorio de la música que nos mandamos, pero por ejemplo esta de Bruce Springsteen, pues también, o Vivir bailando de Silvestre Dangond y Maluma.

0: Son las 9 de la mañana y 19 minutos.
1: Hay varios discos que efectivamente no me desearía por nada en el mundo, y sobre todo y por encima de ellos el disco Biggest Banquet de los Rolling Stones, que de alguna manera el disco con el que definen su sonido, dejan atrás la parte de Rayman Blues que venían haciendo, que venían interpretando, y a raíz de él definen su nuevo estilo y de alguna manera su manera de elaborar, ¿no? En los discos posteriores, ¿no? Introduciendo los géneros rock and roll, blues, folk y country. Y tengo que destacar un tema que es un blues acelerado, que es Parachute Woman.

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1: Bienvenidas a la sección A ti también te pasa. ¿Tú también te dejas de entender y procesar lo que te están diciendo cuando estás muy tensa o te encuentras en un lugar desconocido? ¿Os acordáis de mi amiga la rarita para la comida? En nuestro último viaje me pasó algo muy extraño. Decidimos ir a visitar una zona histórica famosa, muy concurrida. Era el último día y yo llevaba ya unas cuantas noches sin dormir, muy cansada físicamente y casi al límite. De repente me encuentro haciendo cola delante de unos guardias de seguridad muy altos y muy agresivos. Uno de ellos me ladra: ¡Pon tu abrigo en la cinta! Juro que escuché la frase y sabía que me estaba hablando en una lengua que entiendo. Pero te prometo por mi vida que no sabía qué me estaba diciendo. Me lo volvió a gritar. Me quedé paralizada. Mis amigos por detrás intentando ayudar, pero cada vez era peor. Y entonces el guardia me pregunta: ¿Es que no hablas mi idioma? De muy malas formas. Me quería echar a llorar. Y estoy un poco mayorcita para eso. Es que no tenía ni idea de lo que estaba haciendo mal, ni de lo que se suponía que se esperaba de mí. Cuando todo pasó, se me hizo la luz. No era la primera vez que me ocurría. Es lo mismo cuando voy al gimnasio y la música está muy alta y la luz muy fuerte y mi entrenador me dice que corrija algo y sé lo que quiere, pero mi cerebro no procesa y no puedo hacerlo. A ti también te pasa algunas veces que te hablan en tu idioma, pero es como si te hubieran dado un colapso y no lo entiendes. Creo que se llama sobrecarga sensorial y no estás loca. Igual alguien podría ayudarte a descubrir que estás dentro del espectro autista y entonces todo tendrá sentido.
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2: Hola, soy Fran del Colegio 28 de Febrero y os recomiendo el libro de Chicken Little. Es un libro lleno de aventuras y no muy infantil con el que te vas a divertir. Espero que os guste mucho. Adiós.
3: Personalmente creo que la letra no es la parte más importante de una música. Considero que la voz no es más que otro instrumento que está dentro de la armonía. Aún así, sí que está bien que la letra tenga un sentido y un mensaje, aunque no crea que sea lo más importante. Una de las canciones que más me hace sentirme identificado o pensar sobre pues, mi propia existencia, por así decir, sería Beneath the Mask de Persona 5, que trata de una persona que vive bajo una máscara, como en una ilusión.

0: Muy buenas a todos los oyentes de Candil Radio. Anteriormente ya os habíamos comentado que se prepara una modificación del reglamento de circulación que entrará en vigor a partir del 1 de octubre de 2026. Y hoy vamos a hablar de lo que concierne a patinetes eléctricos. Lo primero de todo, aviso a papás y mamás, la edad mínima para llevar un patinete eléctrico será de 15 años. Además, el casco será obligatorio en todo momento. El alumbrado de los patinetes deberá estar encendido tanto de día como de noche. Respecto al chaleco reflectante, será obligatorio de noche y en zonas de baja visibilidad. Y para los riders, los repartidores a domicilio, tanto chaleco como casco son obligatorios en todo momento. Próximamente os traeremos el resto de modificaciones, así que atentos a nuestra noticia porque queremos que os evitéis cualquier tipo de sanción. Informó Fran Rider 600 para Candil Radio.
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pasión por la lectura. En la Barcelona de finales de los años 50, Daniel Sempere ya no es aquel niño que descubrió un libro que habría de cambiarle la vida entre los pasadizos del cementerio de los libros olvidados. El misterio de la muerte de su madre Isabela ha abierto un abismo en su alma del que su esposa Bea y su fiel amigo Fermín intentan salvarle. Justo cuando Daniel cree que está a un paso de resolver el enigma, una conjura mucho más profunda y oscura de lo que nunca podría haber imaginado despliega su red desde las entrañas del régimen. Es entonces cuando aparece Alicia Gris, un alma nacida de las sombras de la guerra, para introducirlos al corazón de las tinieblas y desvelar la historia secreta de la familia, aunque a un terrible precio. Lee El laberinto de los espíritus, de Carlos Ruiz Zafón.

A ver, una cosa es que no lo escuchara nunca como disco en sí, y otra cosa es como fenómeno ridículo, que eso sí me pasa con gente como con los Gemeliers o Abraham Mateo y esas cosas. Son terribles, pero luego me río mucho viendo los vídeos. Son muy divertidos, y sobre todo con el fenómeno fan ese, los Abrahamers y los Gemeliers, que el nombre de los fans de los Gemeliers es el mismo que el grupo, porque no queda bien que sean Gemeliersers. Y sí, pues el rollo fan toda la vida me ha divertido, vaya. Desde que era chico, bueno, Miguel Bosé, cuando Don Diablo y demás, ¿no? Pero es horrible, no lo escucharía, pero me divierte. Para compensar eso, pues a un buen letrista, como te he dicho antes, a Fernando Alfaro, pues con alguna de Chucho, por ejemplo, por cambiar, con, no sé, Amor Hambre.

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1: Bienvenidas a la sección ¿A ti también te pasa? ¿Tú también eres una talibana? A ver, no me malinterpretes. No me refiero a que de verdad estés en Afganistán y lleves burka. Estoy hablando metafóricamente sobre las reglas esas que deciden qué podemos hacer y qué no. Yo tengo un amigo al que la gente se le acerca poco porque es muy estricto con las dichosas reglas. Yo ya he tenido algunos problemas por eso. Por ejemplo, cuando trabajaba para cierta institución, recibí una circular avisándome de lo que no se iba a permitir de ahí en adelante. Y yo pensé, pues a mí me parece muy bien. ¿Cuál es el problema? Que eso que no se iba a tolerar de ahí en adelante, sí que se toleraba. Claro, yo en mi departamento no, pero el resto del mundo en el suyo sí. Así que escribí una queja muy encendida a mis superiores para hacerles saber lo que estaba ocurriendo. Al poco tiempo, mi supervisora me hizo llamar y me dijo, «Mujer, no hay que tomárselo todo al pie de la letra». No lo entendí demasiado bien y todavía sigo preguntándome qué quería transmitirme. Tengo que decir que a partir de entonces, mis compañeros no me miran igual de bien. Algunos ni me hablan. «Perdona, ¿no fuiste tú el que se saltó las reglas? ¿Por qué me castigáis a mí entonces?». Incomprensible. A mi amigo le pasa lo mismo, así que nos hemos puesto el nombre de «talibanes de las reglas». ¿A ti también te gustaría unirte a nuestro club? ¿Tú tampoco entiendes por qué la gente no cumple? Pues si es así, te aceptamos con gusto, porque es posible que estés dentro del espectro autista y todavía nadie te lo haya dicho.
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0: Muy buenas a todos los oyentes de Candil Radio. Hoy os traemos una información bastante interesante para todos aquellos que estáis pensando en cambiar de vehículo este año 2026. Y es que el gobierno ya ha aprobado el nuevo Plan Auto Plus, un programa de ayuda destinado a facilitar la compra de vehículos electrificados. La principal novedad es que las solicitudes ya pueden tramitarse de forma telemática, por lo que las ayudas ya están disponibles para quienes cumplan los requisitos. En el caso de turismo, las ayudas pueden alcanzar los 4.500 euros, mientras que si lo que necesitas es una furgoneta con una masa máxima de hasta 3.500 kilos, la subvención puede llegar hasta los 5.000 euros. ¿Qué vehículos pueden acogerse a este plan? Pues entran los vehículos eléctricos puros, como los eléctricos de batería y los de pila de combustible de hidrógeno, y también se incluyen los vehículos electrificados, es decir, los híbridos enchufables y los eléctricos de autonomía extendida. Además, hay diferencia entre particulares y empresas y autónomos. Los particulares podrán solicitar la ayuda para un único vehículo, mientras que empresas y autónomos podrán beneficiarse de esta subvención para la adquisición de hasta 10 vehículos. Si tenías pensado cambiar de coche en los próximos meses, puede ser una muy buena oportunidad para revisar si el modelo que os interesa cumple los requisitos y aprovechar estas ayudas. Informó para Candil Radio, Fran Rider 600.
1: Son las 9 de la mañana y 59 minutos.
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Un tema musical que en un momento dado de mi vida me recuerda a un momento muy especial es Si tú no estás aquí, de Rosana. Y bueno, pues la verdad es que fue un verano, yo veraneaba en Aguamarga y conocí a un chico asturiano, perdón. Y bueno, pues lo típico, el típico amor de verano, ¿no? Además era un chico muy dulce, muy, muy bueno, no sé, me trató muy bien. Y esa canción me recuerda a él porque tuvo que regresar a Asturias y ya no volvió más a Aguamarga. Y entonces, bueno, pues, no sé, escuchaba esa canción y...

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Hay un género de música que no escucharía nunca porque me estresa y es el reggaetón. Y para compensar el reggaetón, vamos a escuchar The Wall de Pink Floyd.

0: Son las 10 de la mañana y 22 minutos.
1: No soy de regalar música. Y menos CD. Lo que sí se regala últimamente son canciones. Ahora con la facilidad de que las redes sociales busca una canción rápida y muchas veces no se puede considerar ni regalo, ¿no? Pero hay mucho intercambio a través de las redes sociales de temas que te gustan y que suele intercambiar, ¿no? Una de las últimas canciones que hemos intercambiado ha sido una de Loquillo, Cádiz Solitario, que también está relacionado con la juventud y fue con alguien que no hemos encontrado últimamente por las redes sociales y la compartimos y fue una especie de regalo.

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1: Bienvenidas a la sección A ti también te pasa. Tú tampoco cambias de ruta, pase lo que pase. Todos los viernes por la tarde voy a un sitio en concreto. Todos los viernes por la tarde salgo de mi casa a las 7 y 15 porque sé que si salgo exactamente a las 7 y 15, llegaré a las 7 y 37. Yo no llego tarde, nunca, a no ser que dependa de otras personas. Y si es así y me retrasan, dejo de ser esa persona amable y simpática y me cambia la voz. Sea como fuere, siempre voy por el mismo camino porque sé que este es el camino. La ruta óptima, la mejor forma sin duda de llegar hasta allí. Te cuento un secreto. No es cierto que sea la ruta óptima, pero sí es cierto que fue la manera en la que llegué la primera vez. Y como la primera vez no me perdí y tardé solo 22 minutos y aparecí con antelación, mi cerebro lo registró como solución exitosa. Ahora me pasa algo gracioso. Algunas veces voy andando y se me ocurre la idea de coger una calle antes o después para variar y ver el paisaje. Y sin embargo, mis pies siguen los pasos de la solución exitosa sin remedio. Puedo incluso oír la voz de mi cerebro diciendo, ¿ahora te pones a experimentar? No te metas en líos, que es viernes, relájate. Es cierto, ir siempre a la misma hora y por el mismo camino es mi modo de relajarme. Tú tampoco cambias nunca de camino. Igual la gente te dice que eres una aburrida. Pero yo creo que en realidad puede que estés en el espectro autista. Y eso es muy exótico, en mi opinión.
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2: Buenas, soy Isaac del Colegio 6 28 de Febrero, del curso sexto. Os voy a recomendar el libro de Bob Esponja, que va de que se enfadaron Bob Esponja.
3: Son las 10 de la mañana y 29 minutos.

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Pues como cinco de las canciones que introduciría en una playlist hecha para mí personalmente sería Common People de Pulp, Starman de B.B. Bowie, En un Mercedes Blanco de Kiko Veneno, Siempre Quise de un grupo aquí andaluz que es de Callaos y Ole Papa de José L. Santiago.

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Hay dos que me gustan mucho. Una de ellas era Maritrini, con sus canciones maravillosas, y otra Cecilia.

0: Son las 10 de la mañana y 45 minutos.
1: Pues sí, hice recopilatorios que yo mismo grababa en la radio y que, bueno, creaba yo mis propios recopilatorios, en el cual pues incluía canciones de todo tipo, desde Big Fan, una canción que se llamaba Handful of Promises o algo así, creo recordar. También pues ponía canciones de, principalmente de música dance, de música de baile de los 90, que era el estilo que yo principalmente escuchaba. I Drove All Night, de la formación Bandido. Pues te puedo decir también, también hacía recopilatorios con canciones de Paco Pil, que se llamaba

0: Hola, soy Ana, psicóloga del Centro Interactúa y madre de dos hijos en etapa escolar. Y estoy cansada de escuchar, son cosas de niños. Como dice mi amiga Sara Codina, en realidad es que no son cosas de niños, es acoso escolar. Varios estudios hablan de cifras escalofriantes. En alumnado neurodivergente, por ejemplo, el 80% del alumnado TEA puede haber sufrido acoso escolar. El 77% del profesorado almeriense ha tenido que gestionar casos personalmente en sus centros. Y sí, son cosas de adultos prevenirlo y, en caso de suceder, frenarlo. La educación contra el acoso empieza desde la casa y continúa en el colegio. Cuando un centro educativo permite que la víctima tenga que irse, no solo apoya al agresor, sino que lanza un mensaje extremadamente peligroso al resto del alumnado. No activar los protocolos o demorarlos en el tiempo es una irresponsabilidad. Al alumnado hay que enseñarle que presenciar una agresión, ya sea física o verbal, o el aislamiento social y no hacer nada te convierte en cómplice. No hace falta enfrentarse al agresor. Hace falta apoyar a la víctima y pedir ayuda. Y recuerda, no es cosa de niños y sí responsabilidad de todas las personas.
1: Hola a todos y todas, soy Alfredo de Sexto B en el Colegio 28 de Febrero. Hoy os voy a recomendar una saga llamada La Puerta de los Tres Cerrojos. Es una saga en donde un chico llamado Nico se adentra en otro mundo encontrando dos amigos y ayudando a las personas de la Tierra y del otro mundo extraño. Lo recomiendo porque a mí me encanta este tipo de libros, ya que es una mezcla de misterio, aventuras y fantasía. Muchas gracias por escucharme. Adiós.

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1: Yo, por ejemplo, podría pensar en Bonnie Tyler, que me encantaba, o en Celine Dion, o en Natasha St-Pierre, en Luz Casal, pero me voy a decidir por Dulce Pontes, con la canción Your Love de Ennio Morricone.

Para mí, creo que cuando la gente piensa en coreografía en la actualidad, porque obviamente en los años anteriores la cosa ha variado mucho, puede que para algunas personas piense en la música asiática, porque hoy en día está pegándolo muy fuerte y además tiene una puesta en escena muy fuerte. Para mí, sin duda alguna, una coreografía que me dejó sin palabras por la dificultad que tiene es de mi grupo favorito, que se llama SHINee, y la canción se llama Everybody. Es una canción EDM, bastante estilo Skrillex, así que es una canción muy interesante porque tiene una coreografía, lo cual en ese estilo de música no asociaría.

0: buenas a todos los oyentes de Candil Radio. Agosto ya asoma y, como cada año, es el mes por excelencia para las vacaciones. Muchos de vosotros las empezáis ahora y, si vais a viajar en coche, queremos daros una serie de consejos para que el desplazamiento sea lo más seguro posible. Antes de salir, revisar el estado del vehículo, comprobar la presión y el dibujo de los neumáticos, el nivel de aceite, el líquido refrigerante, los frenos y el funcionamiento de todas las luces. Planificar el viaje con antelación y consultar el estado del tráfico para evitar retenciones o incidencias inesperadas. 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Recordar que lo importante no es llegar antes, sino llegar bien, disfrutar de las vacaciones con responsabilidad y tener un buen viaje. Informó para Candil Radio Fran Rider 600.
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La voz dormida. La guerra no acabó para todos el mismo día. El 1 de abril de 1939 las tropas nacionales rindieron al ejército republicano. Pero durante los años posteriores el Estado llevó a cabo otra guerra más sórdida y callada con la que intentaba extirpar del país los últimos jirones maltrechos del alma republicana. Entre los represaliados se encontraban centenares de mujeres que lo habían perdido todo y debían aprender a vivir con la certeza de que los ideales por los que tantos habían muerto ya no iban a realizarse jamás. Mujeres como Hortensia, que primero fue miliciana para luego coger el fusil y echarse al monte con su hombre, que ahora solo tiene un cuaderno azul para escatimar recuerdos a una muerte cercana. O como la Reme, simpatizante republicana en un pueblo de falangistas. O Pepita, que parte de la absoluta inconsciencia política para acabar tomando parte activa de la resistencia. Ellas y tantas otras penan el atrevimiento hacinadas en la cárcel de Ventas, aferradas tras el naufragio a la tabla salvadora de la dignidad. Y a pesar de la impotencia, ninguna llora, porque eso significa mostrar que duele, y ninguna quiere dar esa satisfacción. Lee La voz dormida, de Dulce Chacón.

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1: Entre tanta música que tenemos diariamente y que podemos acceder, para mí los clásicos tienen un hueco fundamental. Y una de las cosas que más me gusta es la marcha, no sé si lo diré bien, la marcha Rantestis, es decir, la del concierto de Año Nuevo. Eso da un subidón y a mí me encanta, de por sí me encanta escuchar el concierto de Año Nuevo, pero ya cuando terminan con esta marcha da como un subidón que a mí me gusta mucho.

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1: Bienvenidas a la sección ¿A ti también te pasa? ¿Tú también tienes la sensación de que ves la vida desde fuera de una ventana? Un día, cuando todavía no sabía nada de mí, me encontré buceando por redes sociales con una imagen que me impactó. Tanto que me quedé mirándola durante por lo menos 5 minutos, como si me estuviera viendo a mí misma en un espejo. Esta imagen de la que te hablo representaba un paisaje nevado en las montañas, donde una niña pequeña miraba hacia el interior de una casa de puntillas en la ventana. La habitación estaba iluminada por la luz del fuego. Una familia celebraba algo, probablemente la Navidad, y todo eran risas y canciones. Sin embargo, la niña permanecía en el exterior, descalza. No había luz dorada, sino nieve blanca. Daba la impresión de estar pasando mucho frío. Frío en el corazón porque estaba sola y estaba fuera. De eso se trataba. La niña estaba fuera. Yo he estado fuera toda mi vida. O al menos esa es la sensación que tengo constantemente. Puedo estar rodeada de familia, de mis compañeras en el gimnasio, de gente que dice quererme. Puedo estar teniendo una conversación, puedo estar riendo, y aún así, siempre tengo esa sensación de que no pertenezco, de que mi sitio no está ahí, de que estoy sola y nadie es capaz de verlo. Estoy fuera. Siempre me he sentido fuera. Honestamente, es difícil de explicar si no lo has experimentado. Es como si existiera un muro enorme que no te permite cruzar hacia donde se hallan los demás. Eres diferente, como la niña de la imagen que vi. ¿Tú te has sentido alguna vez así? Me gustaría decirte que no estás sola y que no estás fuera. Puede que no lo sepas y estés rodeada de todas las que nos encontramos en el espectro. Solo hace falta que lo descubras, como lo descubrí yo.
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Vamos a ver, yo tuve la suerte, no soy fetichista, entonces no tengo nada de grupo ni de nada, pero he tenido mucha suerte siempre, porque yo, por ejemplo, Nina Hagen dio un concierto en Sevilla y para los dos días que estuvo allí había alquilado un chalet increíble y con un amigo me coló en la fiesta y tuve la oportunidad de estar en la fiesta. No conservo nada.

Banda sonora. Pues mira, iba a comentar la banda sonora de Magnolia, de la película, la he comentado antes como disco de viaje y tal. Lo que pasa que, claro, la banda sonora de esa me parece que está de puta madre, pero la película me pareció una basura de la, no estaba a las expectativas, ¿no? Si hay que nombrar alguna otra banda sonora, pues, por ejemplo, bandas sonoras clásicas, pues yo diría la de Grease, porque es que la película es un musical, está de puta madre, una banda sonora basada en el rock y tal, o la de Forrest Gump, que aparte de ser un pedazo de peliculón, es un pedazo de banda sonora de recopilatorio de la música de los 60, de los 70.

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Dedicaciones me han hecho pocas, no sé. Quizás porque soy muy, muy seco, ¿no? Una vez, este año pasado, estaba viendo unos colegas que se llaman La Maldita Banda, un grupito que hace, son muy buenos, son muy simpáticos, y hacen versiones de, pues, de rock nacional, alguna internacional, y son muy buenos chicos. Y lo he visto ya unas cuantas veces en directo. Y este verano estaba ahí en el Tollo, y me vieron y tuvieron el detalle de dedicarme una canción porque sabían que me encantaba. Creo que a través de Facebook, creo que publicaron una grabación de ese tema. Y entonces, pues claro, puse un comentario y dijeron, pues Inda, cuando nos veamos te la vamos a dedicar y tal cual. Y me dedicaron la canción de Cómodo de Vaca Azul.

estado por absurda, por fácil y por ridícula y porque me parto de risa cada vez que las veo, es una banda de tías raras que se llaman Le Tigre y tienen una canción muy graciosa que es absurda, que se llama Decepticon, no sé cómo se dice en inglés, me imagino que así, y son ellas dos vestidas como de robot hecho con cartón malo. O sea, yo creo que un día estaban aburridas en su casa y se disfrazaron y se grabaron a sí mismas haciendo una coreografía absurda. Pero me encanta, me río mucho con ella.

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1: Bienvenidas a la sección ¿A ti también te pasa? ¿Tú también eres una talibana? A ver, no me malinterpretes. No me refiero a que de verdad estés en Afganistán y lleves burka. Estoy hablando metafóricamente, sobre las reglas esas que deciden qué podemos hacer y qué no. Yo tengo un amigo al que la gente se le acerca poco porque es muy estricto con las dichosas reglas. Yo ya he tenido algunos problemas por eso. Por ejemplo, cuando trabajaba para cierta institución, recibí una circular avisándome de lo que no se iba a permitir de ahí en adelante. Y yo pensé, pues a mí me parece muy bien. ¿Cuál es el problema? Que eso que no se iba a tolerar de ahí en adelante, sí que se toleraba. Claro, yo en mi departamento no, pero el resto del mundo en el suyo sí. Así que escribí una queja muy encendida a mis superiores para hacerles saber lo que estaba ocurriendo. Al poco tiempo, mi supervisora me hizo llamar y me dijo, «Mujer, no hay que tomárselo todo al pie de la letra». No lo entendí demasiado bien y todavía sigo preguntándome qué quería transmitirme. Tengo que decir que a partir de entonces, mis compañeros no me miran igual de bien. Algunos ni me hablan. «Perdona, ¿no fuiste tú el que se saltó las reglas? ¿Por qué me castigáis a mí entonces?». Incomprensible. A mi amigo le pasa lo mismo, así que nos hemos puesto el nombre de «talibanes de las reglas». ¿A ti también te gustaría unirte a nuestro club? ¿Tú tampoco entiendes por qué la gente no cumple? Pues si es así, te aceptamos con gusto, porque es posible que estés dentro del espectro autista y todavía nadie te lo haya dicho.
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2: Gabriela, soy del colegio 28 de febrero y os voy a hablar del libro de las tres puertas. Es hecho por Raquel Ortega, es de misterio y aventura de dos niños que encontraron una puerta misteriosa y en cada puerta era algo nuevo y nuevas personas. Bueno, no os hago más spoiler, espero lo leas. Adiós.

pues un tema que me identifique a una persona, pues sería Callejón del Muro de Paco de Lucía. Sí, rápidamente pues lo asocio al maestro porque, pues porque sí, yo no soy un guitarrista flamenco ni mucho menos, ni me considero un experto en flamenco, pero desde mi perspectiva puedo llegar a apreciar y admirar todo lo que ha contribuido ese hombre al mundo de la música en general, no solo en el flamenco, sino al mundo de la música.

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1: Yo siempre intento regalar música, aparte de que lo que me dedico es para intentar que no se pierda. Y el último disco que he regalado fue el disco de Víctor Guirado de Refugio Volumen 1, del cual me encantaría que sonara, por ejemplo, la canción de Los de Ayer.

0: Toma, yo qué sé cuántas de las de ayer.
1: Cinco, ¿no? Bueno.
2: El primer disco casete o CD que compraste, curiosamente y por desgracia, no soy de esa generación. Entonces, nunca he comprado un disco, un casete ni un CD. Sí he escuchado porque en mi casa tengo vinilo y tengo CD, pero de yo ir a una tienda a comprarlo, no, la verdad. Me da pena y fallo mío, pero creo que en nuestra generación es difícil encontrar a alguien que lo haya hecho. Una pena, porque es una forma de apoyar al artista o al grupo. Pero bueno, si tuviese que escribir, que comprar uno, creo que compraría en vinilo, ya puesto a ser vintage. Elegiría algo de Queen, yo creo, de Bohemian Rhapsody. Creo que sería lo ideal.

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2: El concierto que me arrepiento de no ir, de no haber ido, es el de Rosario Flores. He tenido oportunidad dos veces en mi vida, pero esa sensación que yo tengo y que me agobia de meterme en esos barullos de gente, han hecho que al final no vaya.

0: Son las 12 del mediodía y 21 minutos.
1: Sí, la música tiene poder político-social, por supuesto. Por supuesto que lo tiene. Yo la verdad es que no viví la transición en los años en los que la transición significó mucho para mucha gente. Eso lo vivió la generación anterior, justo anterior a la mía. Pero yo sí recuerdo música de aquella época. Yo recuerdo con especial cariño a un cantante, a un cantautor que a mí me gustaba mucho, que no cantaba música política, no hacía letras políticas, pero sí que empezó a cantar cosas que no se habían escuchado hasta entonces en la música española, que era Joan Bautista Humet. Joan Bautista Humet empezó a componer canciones que no hablan de lo de, que no hablaban de lo de siempre, del amor, del desamor, de temas que estaban ya muy manidos en la música española, sino que hablaban de cosas distintas, básicamente de la vida cotidiana nueva que tenía la gente a partir de la transición y de la muerte de Franco. Entonces, canciones como Clara, El invento, Hay que vivir, esas canciones me gustaban muchísimo porque socialmente significa

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1: Bienvenidas a la sección ¿A ti también te pasa? ¿A ti también te alteran los pequeños cambios? Una persona que conozco está pasando por una cierta fase de experimentación y ha decidido cambiar de aspecto. Hasta ahí todo bien, ¿no? Yo soy una firme defensora de que cada uno haga lo que le venga en gana con su cuerpo. El problema es que ayer me envió una serie de selfies en los que se le ve con esos nuevos estilos que quiere probar y a mí, al verlos, se me rompió algo dentro del cerebro. No es metafórico, es literal. Algo hizo crack. Pude oírlo. Recuerda que mi cerebro habla. Y ya no pude mirar las fotos y reconocerle. Era como si tuviera delante a una persona completamente desconocida. Desconocida y amenazante. Con esa medio barba o esa perilla, ya no parecía el que era, amable y simpático. Tenía la misma pinta que el protagonista de un true crime en Netflix. ¿Alguna vez se te ha roto un vaso o una taza con dibujitos y al intentar pegarla te has dado cuenta de que los patrones no coinciden y hay algo que está descolocado para siempre? Esa fue exactamente la sensación que tuve, como si se hubiese roto un espejo y su imagen en él estuviera distorsionada sin remedio. ¿A ti también te rompen el cerebro los cambios más básicos y absurdos? ¿Las cosas ya no vuelven a ser como antes? No te preocupes. Igual todo el problema es que estás dentro del espectro autista y no te lo han dicho todavía. Pero créeme, no te pasa nada malo.
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2: Hola, soy del colegio 28 de febrero y me llamo Jaime. Os voy a recomendar este cómic llamado Mi Hero Academy, un cómic súper chulo que en un mundo de superhéroes y villanos con poderes, entre ellos Deku, que no tiene poderes. ¿Quieres saber qué pasa? Léelo.

Pues ninguno. En mi casa se puede escuchar de todo. Pero bueno, por respeto a los vecinos, hay bandas, artistas que tenemos que escucharlos, o tengo que escucharlos con un punto menos de volumen, porque si no, pues me echan de allí, de bloque. Y es una pena, porque voy a poner el ejemplo de este tema Don't Drag Me Down, de Social Distortion, que escuchado a su volumen, tiene que ser absolutamente apabullante. Y si no, probad.

0: Yo en mi caso no me gusta nada el karaoke, yo lo tengo que reconocer. No, y mira que me gusta hacer coros con los grupos que toco normalmente, me gusta hacer coros. Pero si es verdad que me voy a tomar una cerveza y eso de venga, súbete a cantar, no va conmigo. No puedo, no sé por qué, no puedo.
1: Sí,
0: Ah,
1: me
0: bueno, en
1: acuerdo.
0: caso de que un tema, pues que no sé decirte, un tema aquí, es que como todos los temas que casi que me gustan no son españoles. Venga, pues mira. O te voy a decir un español por decirte. Uno de Porretas Rosendo que se llama Si nos dejáis, que me gusta mucho.

Muy buenas a todos los oyentes de Candil Radio. Sabemos que muchos de vosotros estáis de vacaciones en zonas muy concurridas y algo muy, pero que muy estresante en esta época del año es encontrar aparcamiento. ¿Sois de los que guardáis sitio para cuando llegue otro vehículo? Pues atento a lo que os contamos porque esto no es legal. El Reglamento General de Circulación, en su artículo 122.6, establece que un peatón no puede invadir la calzada para reservar una plaza de aparcamiento. Si alguna vez os encontráis en una situación así, lo más recomendable es mantener la calma, evitar cualquier discusión o enfrentamiento y, si la persona insiste en impedir el estacionamiento, avisar a la policía local para que actúe. Además, esta conducta puede acarrear una sanción de hasta 80 euros. Recordar que el respeto y la convivencia en la carretera también empieza cuando buscamos un sitio para aparcar, informó para Candil Radio Fran Rider 600.

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1: Pues por ejemplo, la banda sonora de La Misión de Ennio Morricone siempre me recuerda a mi hijo. A mi hijo David Manuel, sí, concretamente la canción Gabriel's Oboe. Esa canción, por alguna razón, siempre me recuerda a mi hijo. Recuerdo verlo de bebé, ver cuando empezaba a caminar. Pues no te sé decir por qué, pero esa canción me recuerda mucho a mi hijo.

ahora algo, pues podría cantar la de Qué bonito de Rosario Flores, porque me gusta mucho y me recuerda a mi hermano, evidentemente, porque sería muy bonito poder cantarle la canción a él.

Bueno, pues sí, quizá una cosa que siempre me hace recordar siempre otros tiempos, otras personas o amigos, ¿no? Y todo eso, pues puede ser que ha sido Keith Jarrett, ¿no? Sobre todo cuando veníamos de salir por ahí por la noche, yo qué sé, tal, y en vez de ponernos algo potente, así nos poníamos el concepto de Colonia, el último tema, la parte C, que es muy bonita, una pasada de tema sencillo, pero a la vez con un ritmo interior alucinante que me hacía recordar un poco la época esa en la que salíamos. Y después también de Keith Jarrett, pues yo qué sé, también es que muchos, My Song, por ejemplo, que lo recuerdo también gratamente con mi mujer, siempre ese tema, por ejemplo, es pues muy bonito para los dos, aparte de muchos más que le hacía discos, ¿no? Que, con un recopilatorio de la música que a mí me gustaba, que igual también lo hice con Pablillo de chico, pero quizás de Keith Jarrett, esos dos, fíjate, que es uno de los músicos que tiene malas pulgas, la verdad, dicen que es una persona un poco rara, y pero para mí tiene una capacidad de energía que no tiene nadie, ¿no? Y quizás sea tan genio y tan raro, pero se le permite, porque es un tío que te es capaz de llenarte un auditorio y todo el mundo callado,

Y es verdad que transmite ese concepto de colonia en la parte C. Y en My Song, que con Jan Galbraith, esos dos temas, por ejemplo, uno con, lo recuerdo con mi mujer y otro con los amigos viniendo de salir por ahí a dar una vuelta, ¿no? Y por pues eso podrían ser esos dos temas, los dos de Keith Jarrett, fíjate.

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1: Su aliento más pestilente, gracias. Sus pulmones más negros, gracias. Sus 20 días menos de vida, gracias. Los no fumadores más perjudicados, gracias. La salud de los que le rodean más afectada, gracias.
2: Gracias por no fumar.

Como tenemos tan a mano plataformas como YouTube y Spotify, creo que es complicado el llegar a tener completo toda la discografía de uno de grupo. Yo personalmente lo único que tengo completo son bandas de videojuegos, pues que al final al comprarlo te lo regalan. Y le tengo mucho cariño al tema Just Punishment del videojuego Thronebreaker de Witcher Tales, que es un tema muy épico, muy chulo y que la verdad cuando me lo pongo me pongo a tope y la suelo, sobre todo cuando tengo que ir al gimnasio o de camino al gimnasio, me encanta ponérmela porque llego con las pilas a tope.

Pues también otra situación curiosa, sobre 2008 se celebró un concierto y un concierto de los delincuentes que por esa época estaban pegando el pepinazo. Lo habían pegado ya, pero bueno, estaban subiendo cada vez más y fue en el pabellón de los Juegos Mediterráneos. Había 4.000 o 5.000 personas allí metidas. Y la verdad que fue una situación muy curiosa porque están chalaos perdidos. Esta gente, chalaos perdidos en el buen sentido de la palabra. Esta gente a todos sitios donde va, pues la verdad que llevan buen rollo con ellos. Y estábamos haciendo solo la prueba de sonido y entonces pues se metieron ahí en medio y empezaron a bailar nuestras canciones y empezaron a tocar allí con nosotros. Un gran amigo conocido de esta casa, Miguel Montoya, estaba grabando el momento y tenemos unos vídeos que son espectaculares. Ellos haciendo el ganso delante de la cámara y nosotros haciendo la prueba de sonido. O sea, pues eso fue una situación bastante, bastante curiosa. De hecho, el Canijo de Jerez, que era el cantante, al ver que yo no le pedía ninguna foto ni le decía nada, me dijo, ¿qué? ¿No te vas a hacer una foto conmigo ni nada? Y se acercó él a mí diciéndome que si sí quería hacer una foto con él. Así que la verdad es una situación también muy, muy graciosa y que vamos, siempre la...

0: Muy buenas a todos los oyentes de Candil Radio. Anteriormente ya os habíamos comentado que se prepara una modificación del reglamento de circulación que entrará en vigor a partir del 1 de octubre de 2026. Y hoy vamos a hablar de lo que concierne a patinetes eléctricos. Lo primero de todo, aviso a papás y mamás, la edad mínima para llevar un patinete eléctrico será de 15 años. Además, el casco será obligatorio en todo momento. El alumbrado de los patinetes deberá estar encendido tanto de día como de noche. Respecto al chaleco reflectante, será obligatorio de noche y en zonas de baja visibilidad. Y para los riders, los repartidores a domicilio, tanto chaleco como casco son obligatorios en todo momento. Próximamente os traeremos el resto de modificaciones, así que atentos a nuestra noticia porque queremos que os evitéis cualquier tipo de sanción. Informó Fran Rider 600 para Candil Radio.
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0: Pasión por la lectura. ¿Sueñan los androides con ovejas eléctricas? Tras la guerra nuclear, la Tierra ha quedado sometida bajo una gran nube de polvo radiactivo. La gente ha emigrado a otros planetas del sistema y se ha llevado a androides que les asisten. Algunos de estos han escapado de la servidumbre y han vuelto ilegalmente a la Tierra. Y Rick Deckard, cazador de bonificaciones, es uno de los encargados de acabar con ellos. ¿Pero es justo matar a los humanoides solo por el hecho de serlo? ¿Cuál es el límite entre la vida artificial y la natural? ¿Sueñan los androides con ovejas eléctricas? Philip K. Dick.
1: Su estrella de brazos abiertos, de piernas abiertas, y mientras esperas.

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1: Si tuviera que destacar una banda sonora, dependería del estilo musical, porque así una banda ligera, pero que está bien y que me gusta mucho es Love Actually, pero me gusta mucho también la banda sonora de Tigre Dragón, es una banda sonora buenísima, incluso del Violín Rojo, que es más música clásica, pero que es una gran banda sonora. Castellano, me gusta mucho la banda sonora de Volver, la verdad que me gusta, y la de Sobreviviré también me gustó mucho. Y luego hay una película que se llama Once, que es una película musical que tiene una banda sonora que es absolutamente maravillosa y que además a mí me hizo convertirme en fan del artista en cuestión y seguirle. Luego hizo una segunda película que ahora mismo no recuerdo el nombre, pero que también tiene una banda sonora que es muy, muy recomendable.

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1: Bienvenidas a la sección A ti también te pasa. ¿Tú también te dejas de entender y procesar lo que te están diciendo cuando estás muy tensa o te encuentras en un lugar desconocido? ¿Os acordáis de mi amiga la rarita para la comida? En nuestro último viaje me pasó algo muy extraño. Decidimos ir a visitar una zona histórica famosa, muy concurrida. Era el último día y yo llevaba ya unas cuantas noches sin dormir, muy cansada físicamente y casi al límite. De repente me encuentro haciendo cola delante de unos guardias de seguridad muy altos y muy agresivos. Uno de ellos me ladra: ¡Pon tu abrigo en la cinta! Juro que escuché la frase y sabía que me estaba hablando en una lengua que entiendo. Pero te prometo por mi vida que no sabía qué me estaba diciendo. Me lo volvió a gritar. Me quedé paralizada. Mis amigos por detrás intentando ayudar, pero cada vez era peor. Y entonces el guardia me pregunta: ¿Es que no hablas mi idioma? De muy malas formas. Me quería echar a llorar, y estoy un poco mayorcita para eso. Es que no tenía ni idea de lo que estaba haciendo mal, ni de lo que se suponía que se esperaba de mí. Cuando todo pasó, se me hizo la luz. No era la primera vez que me ocurría. Es lo mismo cuando voy al gimnasio y la música está muy alta y la luz muy fuerte y mi entrenador me dice que corrija algo y sé lo que quiere, pero mi cerebro no procesa y no puedo hacerlo. ¿A ti también te pasa algunas veces que te hablan en tu idioma, pero es como si te hubieran dado un colapso y no lo entiendes? Creo que se llama sobrecarga sensorial y no estás loca. Igual alguien podría ayudarte a descubrir que estás dentro del espectro autista y entonces todo tendrá sentido.
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Muy buenas a todos los oyentes de Candil Radio. Hoy os traemos una información bastante interesante para todos aquellos que estáis pensando en cambiar de vehículo este año 2026. Y es que el gobierno ya ha aprobado el nuevo Plan Auto Plus, un programa de ayuda destinado a facilitar la compra de vehículos electrificados. La principal novedad es que las solicitudes ya pueden tramitarse de forma telemática, por lo que las ayudas ya están disponibles para quienes cumplan los requisitos. En el caso de turismo, las ayudas pueden alcanzar los 4.500 euros, mientras que si lo que necesitas es una furgoneta con una masa máxima de hasta 3.500 kilos, la subvención puede llegar hasta los 5.000 euros. ¿Qué vehículos pueden acogerse a este plan? Pues entran los vehículos eléctricos puros, como los eléctricos de batería y los de pila de combustible de hidrógeno, y también se incluyen los vehículos electrificados, es decir, los híbridos enchufables y los eléctricos de autonomía extendida. Además, hay diferencia entre particulares y empresas y autónomos. Los particulares podrán solicitar la ayuda para un único vehículo, mientras que empresas y autónomos podrán beneficiarse de esta subvención para la adquisición de hasta 10 vehículos. Si tenías pensado cambiar de coche en los próximos meses, puede ser una muy buena oportunidad para revisar si el modelo que os interesa cumple los requisitos y aprovechar estas ayudas. Informó para Candil Radio, Fran Rider 600.

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1: Buenas, hoy os quiero dar una recomendación de un libro. Pero, antes de nada, me quiero presentar. Me llamo Sergio, soy del colegio 6, 28 de febrero y soy de sexto A. El libro se llama Los compas y la maldición de Minecraft. Os lo recomiendo porque, aparte de que hace mucha gracia, es muy entretenido. Aquí os dejo una parte. Mike se estaba empezando a convertir en una especie de gato. Espero que con esta recomendación tengáis en cuenta que es muy divertido. Adiós.
2: Tres artistas que han marcado mi vida. Queen ha marcado mucho y mira que no es de mi generación. Porque es que ese hombre lo que hacía es imposible hacerlo ahora mismo. Bueno, ojalá fuese posible, porque tendríamos artistas enormes. Extremoduro, sin duda, y Green Day, como he dicho antes.

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Hola oyentes de Candil Radio, soy Beatriz Gómez y hoy quiero hablarte de los beneficios de aprender música para el desarrollo de tu hijo. Las clases de música aportan mucho más que la habilidad de tocar un instrumento. Tienen efectos positivos en el desarrollo cognitivo, emocional y social e incluso pueden influir en el rendimiento académico y la autoestima. En el ámbito musical, aprender música mejora las destrezas auditivas, la técnica instrumental, la memoria y la creatividad a través de la improvisación y la composición. También fomentar el conocimiento de teoría musical, lo que ayuda a interpretar y expresar ideas musicales con más profundidad. Pero los beneficios van más allá de la música. Por ejemplo, la práctica potencia el razonamiento, la atención y la neuroplasticidad, fortaleciendo incluso la materia gris del cerebro. Además, fomenta la disciplina, mejora habilidades sociales y ayuda a manejar el estrés. Superar retos musicales fortalece la autoestima y la confianza en uno mismo. Con tantos beneficios, ¿a qué esperas para adentrarte en el mundo de la música? Esto fue El Consejo Musical con Beatriz Gómez en Candil Radio.

Hola, me llamo Leire López Salvador. Soy de sexto B del colegio 28 de febrero. Mi recomendación es del libro de mi abuela, que se llama Una para todas y todas para una. Es divertido, gracioso, interesante y curioso. Tiene dibujos y a mí me parece que está muy bien para los pequeños y a partir de los 11 o 10 años. Tiene muchos colores también y me parece adecuado para todos. La autora es Nuria Gázquez Torres. Hasta pronto.

La primera canción que me aprendí fue la de OBK, la de ¿Qué me sirve llorar? Eso ya fue en el año 91. Recuerdo acá el famoso disco que sacaron, Llama a los sueños, que fue, digamos, el que me motivó mucho. Ya no sé, nos identificaba una serie de jóvenes de la pandilla. Empezábamos a salir, éramos muy jovencitos entonces, pero ya estaba sonando mucho en las discotecas, tanto en el pueblo como en el ejido. Era la época, y curiosamente esto ya es una anécdota, ya algo ya prehistórico, que se hacía autotop. Ahora ya es muy difícil ver a las personas haciendo autotop, pero en aquel tiempo los jóvenes y los adolescentes hacíamos autotop de una localidad a otra y paraban los coches con asiduidad y nos podíamos ir los fines de semana por ahí a las discotecas. Éramos un poco irresponsables, porque eso en estos tiempos ya un poco se ve un poco muy lejano, ¿no? Pero que fue unas experiencias personales. Y esa canción de ¿Qué me sirve llorar? Pues bueno, a mí me marcó especialmente en aquel famoso disco que fue, pues digamos, con el que irrumpió en el mercado OBK, estos dos que eran de San Andrés de la Barca y que hacían ese, digamos, pop, tecnopop, podemos decirle así, tecnopop, ¿no? Mezclaban un poco el piano, o sea, el teclado con la música dance.

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El primer concierto al que yo fui fue en el recinto ferial de Almería, que recuerdo que me compré pañuelo, ropa, o sea, me vestí de heavy para ir a ver a Mago de Oz con mi amigo. Y recuerdo con especial cariño la canción Fiesta Pagana, porque vamos, los saltos que dábamos, yo creo que nos subíamos a los hombros del de enfrente.

0: Pues de, ha habido muchos videoclips que me han gustado, pero de verdad que el que siempre me viene a la mente es el de el videoclip que hicieron, el Tubular Bell de Mike Oldfield. No sé, pero lo recuerdo como si lo estuviera viendo hoy día. Ha habido muchos, pero que el que recuerde es ese. Hay muchos videoclips, unos gustaban más, otros reían, otros hacían reír, otros eran para llorar de risa. Pero el Tubular Bell, la verdad es que me gustaba mucho.
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2: Me acuerdo que tendría yo unos 16 años, 16, sí, y estaba yo saliendo con una chica, nos veíamos en Benadú, en la discoteca Madeira, y una noche al entrar estaba sonando una canción muy bonita que no había escuchado en mi vida, y me acerqué a la cabina del DJ, que era amigo mío, y le pregunté qué canción era. Y me dijo, dice, es un tema nuevo que lo compramos ayer. Dice, es la primera vez que lo estamos poniendo. Y se llama De amor ya no se muere, de Gianni Bella. Y a mí se me quedó, me gustó mucho. Y lo primero que hice al día siguiente, lunes, porque eso fue un domingo, el lunes siguiente me fui a La Sirena y me lo compré.

0: Son las 2 de la tarde y 22 minutos.
1: Pues la música generalmente se la compro o a mi hijo o a mi mujer, ¿no? A mi hijo le suelo comprar, últimamente me está dando mucha alegría porque no quiere que le compre nada de rap y ya se está aficionando más al rock. Y a ella creo que el último que le compramos fue el recopilatorio de Bon Jovi, también le hemos regalado otro recopilatorio de Mago de Oz. Es rockerilla, pero un poco más light, entonces solemos regalarle algo.

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1: Bienvenidas a la sección A ti también te pasa. ¿Tú también te sientes pegajosa? Prefiero estar sola. Ya está, ya lo he dicho. Y me refiero a estar, no a sentirme sola. Déjame que me explique. Para encontrarme bien y feliz, necesito saber que hay gente ahí fuera que me quiere y que se preocupa por mí, igual que yo les quiero y me preocupo por ellas. Sin embargo, en mi día a día funciono muchísimo mejor cuando no hay nadie pululando a mi alrededor. Me concentro mejor y la confusión que me suele acompañar se desvanece. Este último par de años, además, me he dado cuenta de algo que antes no me llamaba la atención. Y es que, después de pasar tiempo con otras personas, ya sean conocidas o no, regreso a casa sintiéndome pegajosa. ¿Qué significa eso? Pues que puedo sentir que la energía y las palabras de la conversación que hayamos tenido se han pegado a mí. Llevo una capa de extra grasa encima de la piel. Hay veces en las que me paso la mano por los brazos y por los hombros intentando librarme de ella, pero claro está, no es real, así que no se va. Está en la mente, ¿verdad? La única solución es meterme en la ducha con el agua muy caliente y después salgo renovada. Bueno, no del todo, pero puedo tolerar el resto de la vida. ¿Tú también te sientes algo extraña después de una situación social, ya sea agradable o no? ¿Como si no pudieras librarte del recuerdo de las sensaciones que has tenido? Pues te va a sonar gracioso, pero igual estás dentro del espectro autista. Eso lo explicaría todo, o por lo menos casi todo.
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2: Soy Abel Garrido Rodríguez y os recomiendo Memoria de una gallina. Está muy chulo. Va de una gallina que nace y cuando se vuelve mayor es valiente e independiente. Os lo recomiendo y estamos en el colegio 28 de febrero. Os lo recomiendo porque os podría gustar.

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1: De hace 20 años, las canciones que más he escuchado son las de Adamo. Quizá Mi mano en tu cintura o Mechón de tu cabello, posiblemente la que más.

0: Bueno, la primera canción que aprendí fue una canción de Víctor Jara, la de Te recuerdo, Amanda. Me encantaba esa canción y me sigue gustando todavía. De hecho, claro, me metía en mi habitación, como la oía que la ponía mi hermano al mayor, como he dicho, vamos, que solía a poner muchas canciones reivindicativas, pues una de ellas era esta de Te recuerdo, Amanda. Y me acuerdo que nos metíamos, mi hermana y yo, nos metíamos en la habitación del dormitorio y nos poníamos, hacíamos como que teníamos un micro y nos poníamos a cantar. Y además fue una letra que, como me gustaba tanto, me la aprendí de momento. Y la verdad que tengo muy buenos recuerdos de esa canción y de Víctor Jara.
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0: Muy buenas a todos los oyentes de Candil Radio. Agosto ya asoma y como cada año es el mes por excelencia para las vacaciones. Muchos de vosotros las empezáis ahora y si vais a viajar en coche, queremos daros una serie de consejos para que el desplazamiento sea lo más seguro posible. Antes de salir, revisar el estado del vehículo, comprobar la presión y el dibujo de los neumáticos, el nivel de aceite, el líquido refrigerante, los frenos y el funcionamiento de todas las luces. Planificar el viaje con antelación y consultar el estado del tráfico para evitar retenciones o incidencias inesperadas. Durante el trayecto, realizar una parada cada 2 horas o cada 200 kilómetros para descansar, estirar las piernas e hidrataros. La fatiga es uno de los principales factores de riesgo al volante. Evitar cualquier distracción, programar el GPS antes de iniciar la marcha y no utilicéis el teléfono móvil mientras conducir. Y por supuesto, respetar siempre los límites de velocidad, mantener la distancia de seguridad y adaptar vuestra conducción a las condiciones de la vía y de la meteorología. Recordar que lo importante no es llegar antes, sino llegar bien, disfrutar de las vacaciones con responsabilidad y tener un buen viaje, informó para Candil Radio Fran Rider 600.
1: Al principio teníamos cassette y teníamos originales y que sobre todo teníamos una cassette de los Beatles y una de los Crosby, Stills, Nash, Young. Y bueno, la poníamos, la volvíamos a poner porque no había posibilidades de comprar. Comprábamos regrabables y la grabábamos de la radio sobre todo. Y bueno, cuando ya recuerdo que compraba LP, pues compraba de lo que había de los cantantes o solistas que había en el momento. Recuerdo haber comprado algún LP de Maritrini, alguno de Perales, de Serrat, de Azul y Negro, de Mike Oldfield, de Miguel Río. Es decir, que compraba también alguno de música clásica, alguno italiano. Compraba casi de todo, pero lo que más recuerdo en aquella época era a los Crosby y la canción Carrie.

Una banda sonora, pues yo te diría que Fiebre del Sábado Noche. Creo que es una gran banda sonora, porque una banda sonora hecha con música real que no estaba hecha para banda sonora, y al final queda una cosa, creo que muy bien hecha. Una película muy redonda en cuanto a música, si te gusta ese tipo de música.

Mi mejor banda sonora quizás sea o La Misión o Memorias de África. También me gusta muchísimo Memorias de África. Me parece también una banda sonora muy bonita.

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3: Pues la música que utilizo para cocinar o limpiar, una de ellas, por ejemplo, es Le Mort to Yous de Gigi D'Agostino, porque, bueno, me encanta escuchar los acordes de esta canción y me da ánimo, me incita a poder limpiar o cocinar más rápido y mejor.

La banda sonora de una película que a mí más me llama, y la película también es una de mis preferidas, es el de Ennio Morricone, y es la película Novecento de Bernardo Bertolucci. Para mí es una banda sonora magistral.

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1: Bienvenidas a la sección A ti también te pasa. Tú tampoco cambias de ruta, pase lo que pase. Todos los viernes por la tarde voy a un sitio en concreto. Todos los viernes por la tarde salgo de mi casa a las 7 y 15 porque sé que si salgo exactamente a las 7 y 15 llegaré a las 7 y 37. Yo no llego tarde, nunca, a no ser que dependa de otras personas. Y si es así y me retrasan, dejo de ser esa persona amable y simpática y me cambia la voz. Sea como fuere, siempre voy por el mismo camino porque sé que este es el camino. La ruta óptima, la mejor forma sin duda de llegar hasta allí. Te cuento un secreto. No es cierto que sea la ruta óptima, pero sí es cierto que fue la manera en la que llegué la primera vez. Y como la primera vez no me perdí y tardé solo 22 minutos y aparecí con antelación, mi cerebro lo registró como solución exitosa. Ahora me pasa algo gracioso. Algunas veces voy andando y se me ocurre la idea de coger una calle antes o después para variar y ver el paisaje. Y sin embargo, mis pies siguen los pasos de la solución exitosa sin remedio. Puedo incluso oír la voz de mi cerebro diciendo, ¿ahora te pones a experimentar? No te metas en líos, que es viernes, relájate. Es cierto, ir siempre a la misma hora y por el mismo camino es mi modo de relajarme. Tú tampoco cambias nunca de camino. Igual la gente te dice que eres una aburrida. Pero yo creo que en realidad puede que estés en el espectro autista. Y eso es muy exótico, en mi opinión.
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2: Hola, soy Hugo. Soy del Colegio 28 de Febrero del curso 5A y os voy a recomendar la guía de dinosaurios de Dan y Evan. Los autores son sus padres y ellos. Te explica cuál de los 10 dinosaurios, los 10 dinosaurios más veloces, los 10 dinosaurios más fuertes, las tres etapas, el Triásico, el Jurásico y el Cretácico. Adiós, si queréis saber más, leed el libro.
3: Muy buenas a todos los oyentes de Candil Radio. Sabemos que muchos de vosotros estáis de vacaciones en zonas muy concurridas y algo muy, pero que muy estresante en esta época del año es encontrar aparcamiento. ¿Sois de los que guardáis sitio para cuando llegue otro vehículo? Pues atento a lo que os contamos porque esto no es legal. 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

Banda sonora de película, mi película más mítica, mítica, mítica, mítica, Desayuno con Diamante, Henry Mancini, pues para mí una película, para mí la mejor. Ya sé que no es la mejor película de la historia del cine, pero tiene muchos matices que por la música, por los protagonistas, por la historia en la que está basada, por la novela de Truman Capote, por todo, me parece una obra magistral y la música, la banda sonora de Tiffany, de Desayuno con Diamantes, es fantástica, me encanta.

La verdad es que los karaoke son engendro del maligno, ¿no? No lo aguanto, me parecen una horterada, hay mucho cuidado. Pero en fin, alguna vez el tonto hemos hecho por ahí, muy poco. Creo que no puede haber muchos testigos en la vida, o sea que... Pero si alguna vez lo he intentado, pues ha sido con la noche del hawaiano de Pérez o algo así, ¿no?

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Siempre se ha hablado mucho de que Almería ha sido tierra de cine. Sí, muy cierto. Almería ha sido tierra de cine y también ha sido una tierra donde han venido a grabar artistas internacionales, videoclips que de temas que también fueron historia. Yo no sé si alguien conocerá el caso de un tema de Maniobras Orquestales en la Oscuridad. El tema se llama So In Love. Recomiendo que lo veáis a través de internet porque está grabado a caballo entre Alavia, el centro de Almería, y creo que algunas partes del desierto de Taberna. El vídeo no tiene desperdicio en absoluto. Los chavales, pues podéis imaginaros, unos cuantos años menos, y las imágenes que podemos ver tanto del centro de Alavia como de las imágenes del centro de la capital os va a sorprender muchísimo. Os lo recomiendo. Maniobras Orquestales en la Oscuridad, So In Love.

Pues una de las portadas más impactantes para mí que pude ver fue el disco El Dangerous de Michael Jackson, que tenía, la verdad que es que Michael Jackson siempre ponía mucha atención visualmente y a lo que es en el grafismo de su portada de disco. Y El Dangerous era un disco que me llamaba muchísimo la atención.

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1: Bueno, yo me doy cuenta de que quiero vivir rodeada siempre de música, porque la música no es lo mío, tengo que matizar eso. Yo cantar canto nada, más bien, ni en la ducha prácticamente, pero sí, pues escuchando la radio, vuelvo un poco a lo mismo, ¿no? Esa sensación de que te levantas por la mañana y en tu casa ya suena la música, en aquel aparato que era de madera, que estaba encima de la cocina, ahí en una estantería. Y bueno, yo recuerdo, fíjate que pensé, lo he comentado más de una vez, ¿cómo les gustará la radio a los cantantes que madrugan tanto para venir a cantar? Porque igual yo eran las 8 de la mañana, a las 7 y media, a las 9. Y yo decía, qué fanáticos son, cómo les gusta cantar y que les escuchemos, ¿no? Entonces yo la música ahí me di cuenta a través de la radio, qué mejor sitio para contarlo que vuestra radio, que era lo mejor, ¿no? Una de las cosas que siempre tiene que ser compañera de viaje en tu vida. Pues un tema musical que me gustaría que sonara y que quiero dedicárselo, como las canciones dedicadas a mi madre, es uno de Demi Rusos. Cualquiera, todos me gustan y me recuerdan a ella.

0: Son las 3 de la tarde y 31 minutos.
1: Es que no tengo absolutamente todo de nadie, realmente. Sí que hay gente que me conozco muy bien su discografía. Últimamente me ha dado mucho por una chica inglesa que hace... canta como una diva de ópera que no tuviera ganas de cantar y estuviera muy jodida de lo suyo. Y todo lo que es la instrumentación es como... como una orquesta de cacharros, tocada por gente muy buena. Es muy ruidoso y muy metálico. Ella se llama Nadine Shah y tiene un tema que se llama The Devil, que es una auténtica preciosidad. Muy oscura, como muy, muy reconcentrado todo, pero mola un montón. Por si te sirve. Porque no tengo nada completo, no tengo nada de nadie. Tengo 4 vinilos sueltos. Qué lástima.

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1: Bienvenidas a la sección ¿A ti también te pasa? ¿A ti también te cuesta saber qué decir cuando estás rodeada de gente nueva? Todavía recuerdo el día en que decidí apuntarme al gimnasio. Bueno, no fue un día exacto, sino más bien un proceso de una semana o dos, porque primero se me ocurrió la idea. ¿No sería estupendo apuntarte y hacer algo para que tu cuerpo no se caiga a trozos? Y después surgieron los inconvenientes. Ya, para apuntarte tienes que entrar. Y después tienes que hablar con la persona que te reciba. Y luego hay que ir el primer día. Y seguir con el segundo, y el tercero, y el cuarto. Intenté hacer que alguien me inscribiera, pero este alguien se negó, porque según él, tengo que ser más independiente. Con tu edad no puede darte miedo hablar con otra gente, me dijo. Luego me diagnosticaron y todo tuvo sentido. En resumen, que conseguí hablar con la persona de recepción, apuntarme e ir. Y entonces sucedió la tragedia. Tenía que participar sola en un grupo donde la gente pasa 10 minutos hablando antes de entrar y otros 10 minutos antes de marcharse. ¿De qué hablan? ¿Qué se supone que tienes que decir para parecer medio normal? ¿Hay algún código? Si lo hay, yo no los conozco. ¿Y si me quedo callada en una esquina, pensarán que soy rara? ¿Cuánto de rara? Igual puedo prepararme un guión. Sí, esa es una buena idea. Y eso es lo que hice. Y seguí sintiéndome extraña. Hoy, años después, preferiría llegar y marcharme como si fuera un fantasma. ¿Tú tampoco sabes qué decir cuando estás con personas a las que no conoces de nada? ¿Te preparas pequeños guiones para pasar desapercibida? Pues si es así, yo diría que igual estás dentro del espectro autista. ¿Te lo has planteado alguna vez?
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2: Hola, soy Álvaro del CEIP 28 de febrero. Yo recomiendo el libro de los compas Escapan de la prisión, porque los encierran en prisión, pero en realidad salvan el mundo. Los autores son Mika Crack, El Trolino y Timba VK. Si quieres saber la historia, cómpralo. Primero hay otro libro llamado Los Compas y el Diamantito Legendario. Y colorín colorado, este libro es recomendado.

Pues seguramente si fuera algún musical o concierto, la verdad es que me gustaría ir a un concierto de Disturbios que nunca se ha hecho aquí en España, pero voy a tirar por uno que en el que ya fui y que a mí me encantó cuando lo vi, que fue hace un par de años, que fue el musical del Rey León. Creo que es uno de los mejores musicales que, bueno, es el único musical que he visto, pero vamos, así por experiencia, yo diría que es uno de los mejores musicales que ha habido.

0: Pues bien, señor, usted y yo tendremos que charlar.
1: Nuestro reino escucha, pajarracos, protestar.
0: Pues si este es el proceder de nuestro nuevo rey, me va

Yo tengo 22 años, ¿no? Entonces yo he crecido con ese canal de música que se llama MTV, que fue uno de los primeros canales de televisión que se dedicaba pues a los videoclips. Y bueno, pues el hecho de escuchar la música pues con un vídeo pues lo tengo bastante.

0: Muy buenas a todos los oyentes de Candil Radio. Hoy vamos a traeros un cambio en el Reglamento General de Circulación de la DGT que entrará en vigor a partir del 1 de octubre de 2026. Una modificación que afectará a diferentes usuarios de la vía, motocicletas, patinetes, bicicletas, además de introducir cambios en la normativa general. Pero como no queremos agobiaros con todo el reglamento de golpe, hoy vamos a centrarnos en las novedades que afectan directamente a motocicletas. A partir del 1 de octubre de 2026, los guantes serán obligatorios para los motoristas cuando circulen por vías interurbanas. También será obligatorio utilizar calzado cerrado tanto para el piloto como para el acompañante. En cuanto al casco, no solo tendrá que ser homologado, sino que deberá cumplir con la correspondiente certificación exigida por la normativa. Otra de las novedades es que en determinadas situaciones de tráfico congestionado se permitirá circular por el arcén siempre que exista la correspondiente señalización de la zona y a una velocidad máxima de 30 km/h. Y atención también a los profesionales del reparto, los riders y repartidores a domicilio tendrán que llevar chaleco reflectante obligatorio durante su actividad. Como veis, son varios cambios importantes que conviene conocer antes de que entren en vigor para evitar sorpresas y sobre todo posibles sanciones. Y esto es solo una parte del nuevo reglamento. En próximos comunicados os iremos contando el resto de modificaciones, incluyendo las que afectan a patinetes, bicicletas y normativa general. Informó Fran Rider 600 para Candil Radio.
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siempre ha habido instrumentos, o sea, había una flauta por ahí dando vueltas, luego había panderetas, cosas así muy básicas, porque en mi casa nadie era músico, y yo siempre estaba por ahí trajinando con todas ellas, buscando el sonido, eso de siempre. Y luego también, cuando era muy pequeño, tenía un Casio, un PT10 de estos míticos, con ritmos, con que yo me sacaba mis canciones, hacía mis cosas, y luego una guitarra española que tenía mi madre, que fue con la que siempre estuve por ahí chapurreando, y sacaba normalmente melodías de música clásica, el rollo de Cuatro Estaciones, cosas como muy sencillas, tiraba los bajos de las canciones, el Entre Dos Aguas, pero claro, no la parte avanzada de Paco Lucía, sino el tin, ton, tin, pues todo ese tipo

Mi hermano, mi tete, él fue la persona que me descubrió los Dire Straits. Él. O sea, era un forofo que yo creo que ya acabaron gustándome de tanto escucharlo. Y es que resulta que mi hermano, si me escuchara, me mataría. Se echó una novia, se enamoró y la chica pasó de él. Tete, perdóname. ¿Sabes? Pero pasó de él y le dio por escuchar ese grupo, oye. Y yo me acuerdo que ya el día que dejó de escucharlo fue porque se echó otra novia. Y yo ya lo echaba de menos. Y entonces cuando yo ponía Dire Straits, porque ya me había, él por culpa de él ya me había condicionado y yo lo escuchaba, me regañaba. ¿Y sabes por qué me regañaba? Porque le recordaba a la ex. O sea, y por culpa de él, ahora me encantan. Ahora me encantan. Y ahora yo creo que él no podría escucharlos. Sí, bueno, está casado y demás. Pero fue graciosísimo aquello, me acuerdo. Digo, fíjate, oye, que ahora ha dejado de escucharlos. Y claro, fue por eso. Porque le recordaba a su ex. Los Dire Straits. Qué cosa. O sea, qué cosa.

nivel más personal, en momentos míos, no solo de cambios internos, de decir, oye, algo está pasando dentro de mí, ¿no? También hay canciones. Y hay una canción de Chambao que se llama Evolución, que la recuerdo especialmente porque fue este chico, que era mi novio, me la puso en una conversación que manteníamos camino a Madrid, porque íbamos a coger un avión para París. Y yo iba contándole en el coche que algo estaba pasando. Y decía, siento que algo está cambiando en mí, que necesito otras cosas, que era un cambio muy positivo, yo le decía, y ahora entiendo que estaba madurando. Y me puse esa canción y me dice, quizá esta canción te ayude.

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2: Saludos amigos, bienvenidos a una nueva edición de Flash.

los Bad Boys Blue. Se formaron en el verano de 1984 por un productor alemán, Tony Hendrick, y su esposa, la letrista Karin Van Halen. El grupo llegó a ser

Love For You, extraídos de dos álbums desarrollados en Stateside, Backbones Blue y Two Blue Horizons. Lamentablemente, dos de los componentes fallecieron en 2008 y en 2009. Así que esto se ha quedado prácticamente con un solo componente, pese a todo, la formación sigue activa. El Megamix de la semana. In the mix. Un mix bastante especial en la jornada de hoy, dedicado específicamente a un solo artista, Billy Ocean. Lo escuchamos y al rato te cuento la historia.

0: sucede que un artista se le hace el honor de recopilar los temas más importantes de su carrera discográfica, pero en este caso sí que hubo un afortunado y fue Mr. Billy Ocean, original de Trinidad Tobago. Especialmente popular en la década de los 80, mediados, en ese mix salía al mercado una cara B de uno de sus maxi singles en el año 87 y se podía escuchar un poco más de sus grandes éxitos. Es esto que escuchamos. Y al igual que toda su carrera, la grabación se hizo en Londres, en el invierno de 1987. El megamix de la semana.
1: In the in the mix.
0: Seguimos en el Reino Unido,

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dejándonos llevar desde el año 1983 con los Atlantic Star desde los United States of America. Así sonaba la música en los 80 aquí en Estados Unidos. Esta formación estuvo vigente durante esa década de los 80 y, por cierto, consiguieron grandes éxitos. Alguno de estos días tenemos que hacer un cronológico específico sobre los Atlantic Star. Vamos a hacer nuestra habitual pausa. Regresamos dentro de un instante, que nadie se marche. Nos dejamos en las manos de los Tears for Fears.

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cuando es interesante darse una vuelta por las tiendas de música usada y encontrarse con joyas como esta. Esto llega desde el año 1984, era Shanna con su I Want You. Segunda parte del programa, entre otras cosas, tendremos nuestro espacio de cine y algunas que otras curiosidades.

interesante, interesante poder darse una vuelta y regresar con un vinilo de colección a casa. Algo que le puede salir a uno tan barato aquí en Estados Unidos como 99 centavos. Unos 80 céntimos de euro aproximadamente. Es el caso de lo que suena, Shanna, y es el caso de lo que ya de fondo está sonando. Sin ir más lejos, esto. Jody Watley y su Looking for New Love. Con esto nos vamos acercando a nuestro espacio de cine.

0: Pero ahora, la gloria.
1: Debido a los continuos y violentos golpes en la cabeza, los efectos son irreversibles.
0: Las multitudes.
2: Mi marido se ha retirado. Ya no tiene nada que demostrar.
0: Y el dinero han desaparecido.
1: Has perdido millones.
3: Pero sigo siendo alguien en el barrio.
0: Su título está en manos de un nuevo campeón.
4: Amigo, habrá ganado un combate, pero no es Rocky Balboa.
0: Controlado por un promotor sin escrúpulos.
5: Ese es tu informe médico. No es muy bueno, pero saldremos del apuro.
0: Lo único que le queda es su familia.
6: Dios, hemos pasado apuros, pero lo recuperaré todo.
0: Su corazón.
6: Tengo que combatir, tengo problemas, he de pelear.
0: Y un sueño. El sueño de volver a recuperarlo todo.
6: Es una magnífica oportunidad.
2: ¿Oportunidad para quién? ¿Para ti o para él, que acabará lesionado?
4: ¿Sabes que no tiene las agallas de Balboa?
5: Mientras sigan pensando en Balboa, seguirá siendo el campeón. Tienes que retar a ese hombre a un combate. Y si se niega, tienes que insultarle. Tienes que seguir acosándole. Tienes que humillarle, hacer lo que sea necesario para conseguir que suba al ring.
7: Tommy, eres una basura, ¿lo sabías?
5: ¡Basta ya! Dile que pelearé donde sea y cuando sea.
4: En el ring, Tommy solo pelea en el ring.
5: Mi ring está ahí afuera.
4: ¿Sí? Vamos allá.
5: ¡Vamos, Tommy, noquéame!
8: Rocky V, la quinta película de la saga Rocky, se estrenó el 16 de noviembre de 1990. Estaba protagonizada, como siempre, por Sylvester Stallone, Talia Shire, Sage Stallone y Burt Jahn. El boxeador real que batió a George Foreman por el título vacante del Campeonato Mundial de Pesos Pesados en 1993 fue Tommy Morrison. Aparecía también en la película. En la película, de hecho, interpreta al boxeador Tommy

tipo de cine, la película Rocky V de Rocky Balboa. Y la película se hizo en el año 1990. Ese mismo año, el 13 de enero, en Estados Unidos, Douglas Wilder, del estado de Virginia, se convertía en el primer gobernador negro en la historia de ese país. El 15 de enero, en las ciudades de Atlanta, San Luis y Detroit, en Estados Unidos, también se caía el servicio telefónico, incluía incluso el número de emergencias 911, durante 9 horas, debido a un problema de software en la empresa AT&T. El 25 de enero, en España, comenzaban las emisiones de Antena 3 Televisión.

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0: Muy buenas a todos los oyentes de Candil Radio. Sabemos que muchos de vosotros estáis de vacaciones en zonas muy concurridas y algo muy, pero que muy estresante en esta época del año es encontrar aparcamiento. ¿Sois de los que guardáis sitio para cuando llegue otro vehículo? Pues atento a lo que os contamos porque esto no es legal. El Reglamento General de Circulación, en su artículo 122.6, establece que un peatón no puede invadir la calzada para reservar una plaza de aparcamiento. Si alguna vez os encontráis en una situación así, lo más recomendable es mantener la calma, evitar cualquier discusión o enfrentamiento y, si la persona insiste en impedir el estacionamiento, avisar a la policía local para que actúe. Además, esta conducta puede acarrear una sanción de hasta 80 euros. Recordar que el respeto y la convivencia en la carretera también empieza cuando buscamos un sitio para aparcar, informó para Candil Radio Fran Rider 600.
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pasión por la lectura. 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Es el testimonio de un forastero que llegó a Almería huyendo de otra parte y se quedó a vivir una larga temporada. Solo que ese forastero, Antonio Orejudo, es uno de los narradores más brillantes y prestigiosos de su generación. 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El narrador habla de lo que le parece bien y de lo que le parece mal, sin cortapisas ni pies forzados. Habla también de la gente, de las personas que conoció en Almería, convencido de que un lugar son los amigos, las conversaciones y las vivencias compartidas. Se trata, en última instancia, de un libro de ficción y, por tanto, todo lo que se cuenta en él es pura verdad. 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
1: Yo considero que la música es poesía. La música es poesía, es literatura. Y si tengo que hablar de un cantautor que para mí refleja las vivencias cotidianas y que forma parte de ese mundo en el que se mezcla la música y la literatura, es Joaquín Sabina. Y además Joaquín Sabina lo descubrí gracias a un compañero de la universidad. No me había introducido yo mucho en el mundo de Joaquín Sabina y tal. Y fue empezar a ponérmelo a él, escúchalo, escúchalo. Claro que yo también le dije a él, escucha tu Miguel Bosé. Y ahí hicimos un buen intercambio de música. Pero yo me quedé con Joaquín Sabina y hay una canción que me encanta que es Así estoy yo sin ti.

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2: Bienvenidas a la sección ¿A ti también te pasa? ¿A ti también te alteran los pequeños cambios? Una persona que conozco está pasando por una cierta fase de experimentación y ha decidido cambiar de aspecto. Hasta ahí todo bien, ¿no? Yo soy una firme defensora de que cada uno haga lo que le venga en gana con su cuerpo. El problema es que ayer me envió una serie de selfies en los que se le ve con esos nuevos estilos que quiere probar y a mí, al verlos, se me rompió algo dentro del cerebro. No, no es metafórico, es literal. Algo hizo crack. Pude oírlo. Recuerda que mi cerebro habla. Y ya no pude mirar las fotos y reconocerle. Era como si tuviera delante a una persona completamente desconocida. Desconocida y amenazante. Con esa medio barba o esa perilla, ya no parecía el que era, amable y simpático. Tenía la misma pinta que el protagonista de un true crime en Netflix. ¿Alguna vez se te ha roto un vaso o una taza con dibujitos y al intentar pegarla te has dado cuenta de que los patrones no coinciden y hay algo que está descolocado para siempre? Esa fue exactamente la sensación que tuve, como si se hubiese roto un espejo y su imagen en él estuviera distorsionada sin remedio. ¿A ti también te rompen el cerebro los cambios más básicos y absurdos? ¿Las cosas ya no vuelven a ser como antes? No te preocupes. Igual todo el problema es que estás dentro del espectro autista y no te lo han dicho todavía. Pero créeme, no te pasa nada malo.
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Muy buenas a todos los oyentes de Candil Radio. Hoy os traemos una información bastante interesante para todos aquellos que estáis pensando en cambiar de vehículo este año 2026. Y es que el gobierno ya ha aprobado el nuevo Plan Auto Plus, un programa de ayuda destinado a facilitar la compra de vehículos electrificados. La principal novedad es que las solicitudes ya pueden tramitarse de forma telemática, por lo que las ayudas ya están disponibles para quienes cumplan los requisitos. En el caso de turismo, las ayudas pueden alcanzar los 4.500 euros, mientras que si lo que necesitas es una furgoneta con una masa máxima de hasta 3.500 kilos, la subvención puede llegar hasta los 5.000 euros. ¿Qué vehículos pueden acogerse a este plan? Pues entran los vehículos eléctricos puros, como los eléctricos de batería y los de pila de combustible de hidrógeno, y también se incluyen los vehículos electrificados, es decir, los híbridos enchufables y los eléctricos de autonomía extendida. Además, hay diferencia entre particulares y empresas y autónomos. Los particulares podrán solicitar la ayuda para un único vehículo, mientras que empresas y autónomos podrán beneficiarse de esta subvención para la adquisición de hasta 10 vehículos. Si tenías pensado cambiar de coche en los próximos meses, puede ser una muy buena oportunidad para revisar si el modelo que os interesa cumple los requisitos y aprovechar estas ayudas. Informó para Candil Radio, Fran Rider 600.

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3: Hola, me llamo Susana. Estoy en el colegio 28 de febrero. Tengo 11 años y estoy en sexto. Yo recomiendo Zapatillas Rojas. Es un libro muy divertido porque va de un grupo de chicas que hacen un club que se llama Zapatillas Rojas. Una de esas chicas se enamora de un chico nuevo, pero mejor paro porque si no os lo cuento entero. Es un libro muy divertido, un poco gordo pero entretenido y colorín colorado, espero que os lo hayáis comprado. Adiós.
4: La canción con la que me siento especialmente identificado, he escogido dos que he escuchado últimamente, que las letras me han llegado profundamente. Una es Panero y yo, de un grupo que se llama Los Lagos de Inol, que la letra dice: universitarios hablando de panero, hay lugares donde nunca pasa el tiempo. Bajo el sol de mayo, este sol eterno, el mismo entusiasmo, el mismo aire ingenuo. Y yo soy tan rancio que tan solo siento a ratos envidia y a ratos desprecio.

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Hola oyentes de Candil Radio, soy Beatriz Gómez y hoy quiero hablarte de música para tus hijos. ¿A qué edad deberían comenzar su educación musical? Muchos padres se preguntan si es mejor empezar temprano con programas de iniciación o esperar a que el niño madure para aprender un instrumento formalmente. Mi recomendación es comenzar desde edades tempranas, incluso antes de que el niño hable. Piensa en cómo aprendimos nuestra lengua materna. No usamos libros de texto al principio, sino que imitamos. La música es otro lenguaje que se aprende de manera similar, a través de la imitación. Metodologías como Gordon, Kodály o Dalcroze fomentan la musicalidad desde muy pequeños mediante el canto. Si no tienes acceso a un centro especializado, puedes empezar desde casa, por ejemplo, con haikus de mandarina, que impulsan la creatividad musical con pequeñas composiciones. Cantarle a tu hijo es una forma sencilla de crear un ambiente musical rico. Además, asistir juntos a conciertos o crear música en familia no solo desarrolla su oído, sino que fortalece el vínculo familiar y proporciona momentos únicos de disfrute y aprendizaje. ¿A qué esperas para empezar a cantar en casa? Esto fue el Consejo Musical con Beatriz Gómez en Candil Radio.

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Bueno, más que de banda sonora, me pasa un poco como con los musicales. No tengo, que yo recuerde ahora mismo, Jesucristo Superstar y pocas más, ¿no? No tengo yo muchas bandas sonoras. Sí me gustan canciones compuestas para películas, ¿no? Yo soy muy de Henry Mancini. Me gusta mucho todo lo que compuso, ¿no? Y una canción que para mí es muy emotiva es Moon River, ¿eh? De Desayuno en Tiffany, Desayuno con Diamante. Esa canción es brutal. Así que Moon River.

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1: Y luego en directo yo creo que el concierto que más lo he flipado o no hemos quedado, estábamos todos alucinando, fue también de Stan Steel en Granada, en la Sala Tren, y fue la cosa más espectacular que yo estaba. Es decir, está en conciertos de Mío, está en conciertos de Metallica, de conciertos grandes, pero como aquel concierto de la Sala Tren, que entramos en la sala y no había nada, y de repente se montaron los equipos, y ellos mismos montaron lo que es los equipos en medio del público, que estábamos todos sentados, y tocaron con nosotros, y tú ibas avanzando las canciones, la gente se quería levantar, pero nos decían que nos teníamos que retener, y querías moverte, querías bailar. De repente se iluminó todo el perímetro de la sala, estaba tenía tubos fluorescentes y se iluminó en medio del concierto, y estábamos como diciendo, ¿qué ha pasado? Y entonces iban apareciendo luces de sitios, proyecciones, cosas, y ellos tocando con nosotros. Es decir, que tú tenías al lado al bajista, o tenías al batería, o tenías al cantante. El cantante se movió de sitio porque estábamos diciendo que no lo veíamos, y el tío dijo, no me veía aquí, pues me voy a otro sitio. Cogió sus cosas y se puso en otro sitio a tocar, y aquel concierto fue espectacular, espectacular. Lo disfruté de una manera increíble. Y los discos, vaya, para mí para mí el mejor grupo español, para mí, no digo que sea el mejor grupo, pero para mí el grupo que más me gusta en España. Muy de cerca tendría que decir quizás El Último La Fila o Triana, son grupos que también me parecen brutales, brutales. Barón Rojo me parece brutal, que no se le ha hecho justicia.

Uno de mis hobbies es viajar. A mí me encanta viajar. Y me encanta viajar con mi pareja. Somos dos locos empedernidos de los viajes y aquí el sitio más raro y más curioso, a ese vamos ahí. No somos turistas normales. Y la canción que siempre va es la Lady Luna del Arrebato, que parece que nos la ponemos y nos transformamos. Nos transformamos y sabemos que el viaje va a ir bien.

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Para ir de viaje, generalmente ponemos la radio, vamos sintonizando la emisora que se vaya oyendo por los lugares. Y la mayor parte del tiempo sintonizo clásica, la nacional clásica. Es una música que distrae poco y viene muy bien para la conducción, bajo mi punto de vista. Una de las piezas musicales que más me gusta es El verano de Vivaldi. Me parece una canción llena de energía y vibrante.

0: Son las 6 de la tarde y 16 minutos.
1: Una canción que tiene varias versiones es Ramito de Violeta, y la versión de Cecilia no me gusta, no por nada, sino por el tono y demás, no me gusta. Además tiene laísmo y me chirrían bastante el oído. Pero sin embargo, la versión de Manzanita sí es mi favorita de todas las que hay, porque creo que Rosario también tiene una y demás, pero Manzanita es mi favorita.

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1: Bienvenidas a la sección A ti también te pasa. ¿Tú también te dejas de entender y procesar lo que te están diciendo cuando estás muy tensa o te encuentras en un lugar desconocido? ¿Os acordáis de mi amiga la rarita para la comida? En nuestro último viaje me pasó algo muy extraño. Decidimos ir a visitar una zona histórica famosa, muy concurrida. Era el último día y yo llevaba ya unas cuantas noches sin dormir, muy cansada físicamente y casi al límite. De repente me encuentro haciendo cola delante de unos guardias de seguridad muy altos y muy agresivos. Uno de ellos me ladra: ¡Pon tu abrigo en la cinta! Juro que escuché la frase y sabía que me estaba hablando en una lengua que entiendo. Pero te prometo por mi vida que no sabía qué me estaba diciendo. Me lo volvió a gritar. Me quedé paralizada. Mis amigos por detrás intentando ayudar, pero cada vez era peor. Y entonces el guardia me pregunta: ¿Es que no hablas mi idioma? De muy malas formas. Me quería echar a llorar, y estoy un poco mayorcita para eso. Es que no tenía ni idea de lo que estaba haciendo mal, ni de lo que se suponía que se esperaba de mí. Cuando todo pasó, se me hizo la luz. No era la primera vez que me ocurría. Es lo mismo cuando voy al gimnasio y la música está muy alta y la luz muy fuerte y mi entrenador me dice que corrija algo y sé lo que quiere, pero mi cerebro no procesa y no puedo hacerlo. ¿A ti también te pasa algunas veces que te hablan en tu idioma, pero es como si te hubieran dado un colapso y no lo entiendes? Creo que se llama sobrecarga sensorial y no estás loca. Igual alguien podría ayudarte a descubrir que estás dentro del espectro autista y entonces todo tendrá sentido.
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2: Hola, os voy a recomendar un libro, que es el libro de Dani y Eva. Es el libro 3. Se trata de dinosaurios, aventura y disfrutar de un libro chulo. Y adiós, si os lo leéis, espero que os guste mucho. Un saludo de Pedro Martínez Díaz, del Colegio 28 de Febrero.

Pues hay una canción muy bonita de José Carlos Escobar que se llama Mi Rincón del Paraíso, que me recuerda tanto a una persona como a un lugar concreto muy especiales para mí. Y sería maravilloso que la gente lo escuchara porque es muy especial, te transporta a un universo paralelo. Y tanto José Carlos Escobar como artista, como esa canción en concreto, Mi Rincón del Paraíso, te mueven muchas cosas por dentro. Y invito a la gente a que lo escuche a ver qué sienten ellos.

0: Hay una canción que por una circunstancia muy poco personal, pues la he escuchado de forma recurrente prácticamente a diario. Cuando yo bajo a la habitación donde tengo mi guitarra, mis amplificadores, y pues arranco el PC y tengo el arranque del Winamp automatizado. Y por un error de ubicación de un fichero, la primera canción que siempre reproduce Winamp es una de 091, que se llama La noche que la luna salió tarde. La verdad es que nunca la he vuelto a. Nunca me he planteado modificar ese fichero, esa localización del fichero, porque en el fondo reconozco que la canción me encanta. Y mientras voy poniendo en orden, ya encendiendo pedales y afinando la guitarra y preparando material para trabajar un rato, pues dejo que suene, dejo que suene. Me gusta la primera estrofa de la canción. Me tumbé en el suelo solo para oír crecer la hierba. Me parece que hay que llevar mucho whisky encima para componer eso.
1: Esta canción se llama La noche que la luna salió tarde.

buenas a todos los oyentes de Candil Radio. Hoy vamos a traeros un cambio en el Reglamento General de Circulación de la DGT que entrará en vigor a partir del 1 de octubre de 2026. Una modificación que afectará a diferentes usuarios de la vía, motocicletas, patinetes, bicicletas, además de introducir cambios en la normativa general. Pero como no queremos agobiaros con todo el reglamento de golpe, hoy vamos a centrarnos en las novedades que afectan directamente a motocicletas. A partir del 1 de octubre de 2026, los guantes serán obligatorios para los motoristas cuando circulen por vías interurbanas. También será obligatorio utilizar calzado cerrado tanto para el piloto como para el acompañante. En cuanto al casco, no solo tendrá que ser homologado, sino que deberá cumplir con la correspondiente certificación exigida por la normativa. Otra de las novedades es que en determinadas situaciones de tráfico congestionado se permitirá circular por el arcén siempre que exista la correspondiente señalización de la zona y a una velocidad máxima de 30 km/h. Y atención también a los profesionales del reparto, los riders y repartidores a domicilio tendrán que llevar chaleco reflectante obligatorio durante su actividad. Como veis, son varios cambios importantes que conviene conocer antes de que entren en vigor para evitar sorpresas y sobre todo posibles sanciones. Y esto es solo una parte del nuevo reglamento. En próximos comunicados os iremos contando el resto de modificaciones, incluyendo las que afectan a patinetes, bicicletas y normativa general. Informó Fran Rider 600 para Candil Radio.

Pues al ser tan joven, tengo 21 años, pues la verdad es que nunca he comprado música así que yo recuerde, pero o me han regalado o he cogido prestado a mis padres o lo que fuera, pero sí que recuerdo que en unas navidades yo quería un disco para mí y mis padres me dijeron, venga, pues elige de esta revista el que quieras. Y estaba entre dos, uno de Rosana, que no me acuerdo ni cuál era, pero me elegí al final uno de Presunto Implicado del año 2003.

Pues para mí sería mi canción más preciada, el Come Join Us de Bad Religion. Siempre me encanta ese tema desde la primera vez que lo escuché sin parar. Pero como álbum completo diría el Americana de Offspring. Cuando salió ese tema tenía un montón de temazos, ese álbum eran brutales. Ibas con el skate, pues te reventabas feliz contra cualquier acera. Y de ese mismo álbum destacaría el Starting at the Sun. Temazo.

Tengo varios discos de Serrat y el que más me gusta, es de vinilo, por supuesto, es el homenaje a Miguel Hernández, el tema Las barcas desiertas.

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No sabría decirte nada que me avergüence de escuchar. Que a lo mejor que escuche a Alaska en algún momento dado me pinche algún tema, pues tampoco me da vergüenza decirlo. O que me busque algún tema de Marifé de Triana, de esto así, pues también, pero sin vergüenza ninguna. No son mi línea, no son mi estilo, pero le escucho.

desde hace muchos años también, uno de mis grupos favoritos de fama internacional son los Cranberries. Me encanta. Me ha gustado siempre mucho ese grupo y es verdad que lo sigo escuchando porque es que me gusta.

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1: Bienvenidas a la sección A ti también te pasa. ¿Tú también te sientes pegajosa? Prefiero estar sola. Ya está, ya lo he dicho. Y me refiero a estar, no a sentirme sola. Déjame que me explique. Para encontrarme bien y feliz, necesito saber que hay gente ahí fuera que me quiere y que se preocupa por mí, igual que yo les quiero y me preocupo por ellas. Sin embargo, en mi día a día funciono muchísimo mejor cuando no hay nadie pululando a mi alrededor. Me concentro mejor y la confusión que me suele acompañar se desvanece. Este último par de años, además, me he dado cuenta de algo que antes no me llamaba la atención. Y es que, después de pasar tiempo con otras personas, ya sean conocidas o no, regreso a casa sintiéndome pegajosa. ¿Qué significa eso? Pues que puedo sentir que la energía y las palabras de la conversación que hayamos tenido se han pegado a mí. Llevo una capa de extra grasa encima de la piel. Hay veces en las que me paso la mano por los brazos y por los hombros intentando librarme de ella. Pero claro está, no es real. Así que no se va. Está en la mente, ¿verdad? La única solución es meterme en la ducha con el agua muy caliente y después salgo renovada. Bueno, no del todo, pero puedo tolerar el resto de la vida. ¿Tú también te sientes algo extraña después de una situación social, ya sea agradable o no? ¿Como si no pudieras librarte del recuerdo de las sensaciones que has tenido? Pues te va a sonar gracioso, pero igual estás dentro del espectro autista. Eso lo explicaría todo, o por lo menos casi todo.
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2: Son las 6 de la tarde y 58 minutos.

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Para viajar tengo un MP3 lleno, lleno, lleno de música, y desde Iron Maiden a La Renga o Platero, o sea, hago un mix, según el momento y el tipo de carretera, pues va entrando la música poco a poco.

0: ¿Qué concierto hay que ver una vez en la vida? ¿O qué músico hay que ver una vez, por lo menos una vez en la vida en directo?
1: Wow.
0: Yo diría que a Sting. Yo diría que a Sting. Y yo diría que a Mike Oldfield también. Creo que los montajes en escena de Mike Oldfield eran muy buenos, muy buenos. Quien tenga oportunidad de volver a ver un concierto o de ver por primera vez un concierto de Mike Oldfield, si es que alguna vez se produce alguno, yo le diría que fuera a verlo.

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Recuerdo que la única canción que me han dedicado a lo largo de mi vida fue en Radio Cadena Andaluza, de Paco Montoya, El Pilindro, y fueron mis alumnas, me dedicaron Hay pena, penita, pena.

0: Son las 7 de la tarde y 16 minutos.
1: Pues una canción que he utilizado muchas veces en montajes de vídeo que he hecho, montajes de fotos, y es una canción con mucha fuerza, con un empuje potente, y la he usado mucho, a veces incluso he abusado, pero me gusta mucho, y cada vez que la tengo por ahí, tengo la oportunidad de ponerla, la pongo. Y es que Vangelis, el Mitodea de Vangelis, el corte número 2, es una pasada, os la recomiendo.

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1: Bienvenidas a la sección A ti también te pasa. Tú tampoco cambias de ruta, pase lo que pase. Todos los viernes por la tarde voy a un sitio en concreto. Todos los viernes por la tarde salgo de mi casa a las 7:15 porque sé que si salgo exactamente a las 7:15 llegaré a las 7:37. Yo no llego tarde nunca, a no ser que dependa de otras personas, y si es así y me retrasan, dejo de ser esa persona amable y simpática y me cambia la voz. Sea como fuere, siempre voy por el mismo camino porque sé que este es el camino, la ruta óptima, la mejor forma sin duda de llegar hasta allí. Te cuento un secreto. No es cierto que sea la ruta óptima, pero sí es cierto que fue la manera en la que llegué la primera vez. Y como la primera vez no me perdí y tardé solo 22 minutos y aparecí con antelación, mi cerebro lo registró como solución exitosa. Ahora me pasa algo gracioso. Algunas veces voy andando y se me ocurre la idea de coger una calle antes o después para variar y ver el paisaje. Y sin embargo, mis pies siguen los pasos de la solución exitosa sin remedio. Puedo incluso oír la voz de mi cerebro diciendo, ¿ahora te pones a experimentar? No te metas en líos, que es viernes, relájate. Es cierto, ir siempre a la misma hora y por el mismo camino es mi modo de relajarme. Tú tampoco cambias nunca de camino. Igual la gente te dice que eres una aburrida. Pero yo creo que en realidad puede que estés en el espectro autista. Y eso es muy exótico, en mi opinión.
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2: Hola a todos y a todas. Yo soy Cristian. Y soy del 28 de febrero. Os voy a recomendar un libro que se titula De Alex Segura. Y el libro trata de aventuras, de parkour. Es muy práctico para la gente que le gusta el parkour. Está muy chulo. Espero que os guste. Adiós.

al contrario de lo que a mucha gente le pueda parecer, a mí me han influido mucho también los cantautores. Y entonces hay muchos y muy buenos, tanto en España como en Sudamérica. Y me han influido, por supuesto, todos los cantautores de la transición, todos los cantautores, tanto los más conocidos como Serrat o Víctor Manuel, como gente como Pablo Guerrero, y después Quilapayún, como es un grupo, pero bueno, estaba compuesto con gente como o Víctor Jara, en fin, que me han influido todo eso. Y entonces, claro, ya estamos en el siglo XXI y bueno, yo soy de los que disfruta la música al día. Y ahora mismo, bueno, hay un cantautor que refleja la vida cotidiana y además que muchas veces dices, ¿cómo se le ha ocurrido esta letra, ¿no? Que es Joaquín Sabina. Pero yo lo voy a rizar un poco más. Hay otro cantautor que la gente conoce mucho menos. Y que tiene una forma de escribir muy parecida a Joaquín, quizás más canalla todavía, más canalla y musicalmente, instrumentalmente, con desarrollos para mí de más calidad. Y es un balear, un balear que bueno, que ha desarrollado su música tanto en las Baleares como en Cataluña y en el resto de España, ya es Daniel Higiénico y La Cuarta de Bañován. Daniel Higiénico es un personaje a descubrir. Su trilogía tiene tres discos, con el poder de flipar, flipando en color y flipando el doble. Y esa trilogía del poder de flipar, yo invito al oyente a que la descubra, porque descubrirán un cantautor, canalla, al estilo Joaquín Sabina, pero más rockero.

0: bienestar.
1: Mi influencia musical siempre lo diría que fue mi padrastro. Cuando llegó a mi casa y me empezó a enseñar música, me enseñó sus gustos musicales, y a día de hoy soy quien soy gracias a él, en tema de gustos musicales y personal. Y una canción que él me enseñó, que la tengo guardada, es De manera urgente, de Robe.

Muy buenas a todos los oyentes de Candil Radio. Agosto ya asoma y como cada año es el mes por excelencia para las vacaciones. Muchos de vosotros las empezáis ahora y si vais a viajar en coche, queremos daros una serie de consejos para que el desplazamiento sea lo más seguro posible. Antes de salir, revisar el estado del vehículo, comprobar la presión y el dibujo de los neumáticos, el nivel de aceite, el líquido refrigerante, los frenos y el funcionamiento de todas las luces. Planificar el viaje con antelación y consultar el estado del tráfico para evitar retenciones o incidencias inesperadas. Durante el trayecto, realizar una parada cada 2 horas o cada 200 kilómetros para descansar, estirar las piernas e hidrataros. La fatiga es uno de los principales factores de riesgo al volante. Evitar cualquier distracción, programar el GPS antes de iniciar la marcha y no utilicéis el teléfono móvil mientras conducir. Y por supuesto, respetar siempre los límites de velocidad, mantener la distancia de seguridad y adaptar vuestra conducción a las condiciones de la vía y de la meteorología. Recordar que lo importante no es llegar antes, sino llegar bien, disfrutar de las vacaciones con responsabilidad y tener un buen viaje, informó para Candil Radio Fran Rider 600.

Creo, porque está continuamente sacando cosas nuevas, aunque con distintos vocalistas, es Journey. Creo que el internet nos ha dado la posibilidad de humear, de buscar, y creo que prácticamente lo tengo todo. Si tengo que elegir a lo mejor una canción que es conocida, pero porque luego fue versionada por Mariah Carey, pero que es original de Journey, sería el Open Arms.

Bueno, si mi niña tuviese una banda sonora, creo que es difícil elegir una, pero elegiría la intro de Doraemon. No sé si se puede elegir. Pero es mi banda sonora preferida. La escuchaba en bucle.

0: la bonita Micha.
1: De bandas sonoras, pues casi todas las que tiene Tarantino en sus películas me gustan. Por ejemplo, Reservoir Dogs me parece una banda sonora bastante buena. De ahí, si tuviera que escoger un tema, sería Little Green Bag de Pulp Fiction, Never Can Tell.

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3: Bueno. ¿Versiones o títulos? Versiones buenas,

oyes a mi manera, por cualquier solista, por ejemplo, por Sinatra, que es el que la ha popularizado, o Andy Williams, y después esa misma canción a mi manera la oyes por Rafael, a mí se me cae la ropa a tiras. Es que no lo soporto, no puedo soportarlo. No al autor, no al cantante, sino a la versión que hace de a mi manera. Me dan náuseas.

0: Hola, soy Ana, psicóloga del Centro Interactúa y madre de dos hijos en etapa escolar. Y estoy cansada de escuchar, son cosas de niños. Como dice mi amiga Sara Codina, en realidad es que no son cosas de niños, es acoso escolar. Varios estudios hablan de cifras escalofriantes. En alumnado neurodivergente, por ejemplo, el 80% del alumnado TEA puede haber sufrido acoso escolar. El 77% del profesorado almeriense ha tenido que gestionar casos personalmente en sus centros. Y sí, son cosas de adultos prevenirlo y, en caso de suceder, frenarlo. La educación contra el acoso empieza desde la casa y continúa en el colegio. Cuando un centro educativo permite que la víctima tenga que irse, no solo apoya al agresor, sino que lanza un mensaje extremadamente peligroso al resto del alumnado. No activar los protocolos o demorarlos en el tiempo es una irresponsabilidad. Al alumnado hay que enseñarle que presenciar una agresión, ya sea física o verbal, o el aislamiento social y no hacer nada te convierte en cómplice. No hace falta enfrentarse al agresor, hace falta apoyar a la víctima y pedir ayuda. Y recuerda, no es cosa de niños y sí, responsabilidad de todas las personas.
1: Hola, soy Leire, alcolea del Colegio 28 de Febrero. Recomiendo el libro 1 de Ana Cadabra, porque está muy chulo. Trata de que Ana descubre que es una bruja. Su padre y ella se van a otra ciudad y su casa está encantada. La apuntan a un colegio y descubre que sus compañeros y su profe son brujos. Así que si quieres saber más, te lo recomiendo. ¡Adiós!
2: Muy buenas a todos los oyentes de Candil Radio. Anteriormente ya os habíamos comentado que se prepara una modificación del reglamento de circulación que entrará en vigor a partir del 1 de octubre de 2026. Y hoy vamos a hablar de lo que concierne a patinetes eléctricos. Lo primero de todo, aviso a papás y mamás, la edad mínima para llevar un patinete eléctrico será de 15 años. Además, el casco será obligatorio en todo momento. El alumbrado de los patinetes deberá estar encendido tanto de día como de noche. Respecto al chaleco reflectante, será obligatorio de noche y en zonas de baja visibilidad. Y para los riders, los repartidores a domicilio, tanto chaleco como casco son obligatorios en todo momento. Próximamente os traeremos el resto de modificaciones, así que atentos a nuestra noticia porque queremos que os evitéis cualquier tipo de sanción. Informó Fran Rider 600 para Candil Radio.
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4: Son las 7 de la tarde y 58 minutos.

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1: El karaoke, sí, el karaoke. Tengo un tema preferido, el karaoke, porque además suelo cantarlo cuando llevo alguna copa de más con un muy buen amigo mío, que es Careless Whisper de George Michael. En ese tema lo abordamos, también con falsete, por supuesto, desfasamos y nos lo pasamos muy bien.

Creo que hay canciones que te marcan y que hay canciones con las que te sientes muy, muy identificado. Y en mi caso hay una canción que yo siempre escucho y en cualquier situación de mi vida siempre me da un momento de subidón, que No podríamos ser agua, de Maldita Nena.

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1: En especial me gusta mucho la de Yantis en de la banda

0: Son las 8 de la tarde y 14 minutos.
1: El último concierto al que fui, fui con mi madre y fuimos a ver Los Secretos. Y la verdad que sí que me gustó mucho, porque sonaba básicamente como en los discos. Y a mi madre es bastante fan y la vi bastante contenta, bastante divertida. Y pues lo recuerdo con cariño.

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1: Bienvenidas a la sección ¿A ti también te pasa? ¿Tú tampoco cambias de ruta, pase lo que pase? Todos los viernes por la tarde voy a un sitio en concreto. Todos los viernes por la tarde salgo de mi casa a las 7:15 porque sé que si salgo exactamente a las 7:15 llegaré a las 7:37. Yo no llego tarde nunca, a no ser que dependa de otras personas, y si es así y me retrasan, dejo de ser esa persona amable y simpática y me cambia la voz. Sea como fuere, siempre voy por el mismo camino porque sé que este es el camino, la ruta óptima, la mejor forma sin duda de llegar hasta allí. Te cuento un secreto. No es cierto que sea la ruta óptima, pero sí es cierto que fue la manera en la que llegué la primera vez. Y como la primera vez no me perdí y tardé solo 22 minutos y aparecí con antelación, mi cerebro lo registró como solución exitosa. Ahora me pasa algo gracioso. Algunas veces voy andando y se me ocurre la idea de coger una calle antes o después para variar y ver el paisaje. Y sin embargo, mis pies siguen los pasos de la solución exitosa sin remedio. Puedo incluso oír la voz de mi cerebro diciendo, ¿ahora te pones a experimentar? No te metas en líos, que es viernes, relájate. Es cierto, ir siempre a la misma hora y por el mismo camino es mi modo de relajarme. Tú tampoco cambias nunca de camino. Igual la gente te dice que eres una aburrida. Pero yo creo que en realidad puede que estés en el espectro autista. Y eso es muy exótico, en mi opinión.
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2: Hola a todos y a todas. Yo me llamo Natalia y soy del CEI 28 de febrero. Hoy os voy a recomendar el libro llamado Una escuela de influencers. El libro trata de una chica que se apunta a una escuela de talentos, pero ella no tenía ningún talento. Ella se pasaba una semana entera y lo que tú estás leyendo es su diario. El libro al principio es un poco aburrido, pero después está más chulo. La protagonista es muy torpe y se llama Eli. A Eli le gusta un chico llamado Alex con el pelo verde y unas chicas intentan meter con ella. Al final del libro, que ya es el último día, el día de la actuación, esas chicas intentan fastidiarle su actuación, pero no salió como ellas se lo esperaban. No lo arruinaron, solo se lo mejoraron. Eli por fin encontró su talento y esas chicas que se metían con ella, sus madres le castigaron. Os recomiendo leeroslo, es gracioso y está muy chulo. Adiós.

Bueno, yo fenómeno fan como se vive hoy día, creo que no he sido. Ya te digo, me gusta mucho Mecano, tuve mi póster mucho tiempo, pero también me gustaba mucho El Último de la Fila. Me apasionaba y lo escuchaba también bastante. Creo que son con los dos grupos que más me he identificado en toda mi juventud.

No regalo discos o vinilos como tal, pero intento dar a conocer canciones y artistas que algunas personas no conocen. Y de esta manera conocen nueva música, nuevos cantantes, que puede llegar a gustarle y escuchar en su día a día. Por ejemplo, una de las canciones con la que pasó esto fue con Gitana de Manzanita.

Muy buenas a todos los oyentes de Candil Radio. Hoy os traemos una información bastante interesante para todos aquellos que estáis pensando en cambiar de vehículo este año 2026. Y es que el gobierno ya ha aprobado el nuevo Plan Auto Plus, un programa de ayuda destinado a facilitar la compra de vehículos electrificados. La principal novedad es que las solicitudes ya pueden tramitarse de forma telemática, por lo que las ayudas ya están disponibles para quienes cumplan los requisitos. En el caso de turismo, las ayudas pueden alcanzar los 4.500 euros, mientras que si lo que necesitas es una furgoneta con una masa máxima de hasta 3.500 kilos, la subvención puede llegar hasta los 5.000 euros. ¿Qué vehículos pueden acogerse a este plan? Pues entran los vehículos eléctricos puros, como los eléctricos de batería y los de pila de combustible de hidrógeno, y también se incluyen los vehículos electrificados, es decir, los híbridos enchufables y los eléctricos de autonomía extendida. Además, hay diferencia entre particulares y empresas y autónomos. Los particulares podrán solicitar la ayuda para un único vehículo, mientras que empresas y autónomos podrán beneficiarse de esta subvención para la adquisición de hasta 10 vehículos. Si tenías pensado cambiar de coche en los próximos meses, puede ser una muy buena oportunidad para revisar si el modelo que os interesa cumple los requisitos y aprovechar estas ayudas. Informó para Candil Radio, Fran Rider 600.

Pues no tengo vetado ningún grupo ni ningún solista, pero tengo que reconocer que probablemente sea porque no tengo educación musical para el flamenco. Es un género que no suelo escuchar y que, sinceramente, no me agrada. Pero sí tengo que reconocer también que hay algunas canciones más suaves que sí me gustan, como por ejemplo alguna canción de Camarón, lo más famoso de Camarón, lo más comercial. Sí es cierto que si lo escucho me agrada y sí que lo pondría para escuchar.

Música clásica, pues hombre, no suelo escuchar. Me gusta mucho escuchar Radio Nacional de España clásica. Y la verdad no estoy muy puesta en los compositores, pero me gusta escuchar música clásica. Pues puedo destacar pues lo típico, ¿no? Las cuatro estaciones de Vivaldi. Y si también tengo que destacar una música clásica que, bueno, no se puede considerar tampoco clásica, o sí, ¿no? Depende de cómo lo mires. Es de un ballet, el Cascanueces. Me encanta. Está basado, el Cascanueces está basado en un cuento de Alejandro Dumas. Y la música que Tchaikovsky compuso para ese ballet me parece maravillosa. Para mí, sí está dentro de la música clásica, ¿no? Aunque sea más contemporánea, porque se hizo en 1890 y no sé si fue 91 o 92, fue cuando este hombre compuso esta música, ¿no? No se puede decir música clásica como sí, pero para mí sí lo es.

Bueno, hay un par de conciertos que me gustaría ver, lo que pasa es que no sé si se dará el momento. Uno que me queda con muchas ganas de ver era, pues bueno, cuando Pink Floyd hacía actuaciones, que ya últimamente era Roger Waters el único que daba conciertos. Y me gustaría ver un concierto de Roger Waters. O también hay otro grupo que me gustaría ver en directo, porque tiene un directo bastante potente, que es Depeche Mode.

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Sí le suelo prestar atención a las canciones, sobre todo a las letras, para saber qué puede transmitir esa canción, qué quiere decir con cierta palabra, cómo quiere expresar el autor de esa canción algo. Y sí, creo que es algo muy para ver, para saber cómo se expresa el autor, cómo quiere decir ciertas cosas. Y sí, suelo prestarle muchísima atención a las letras. Y la canción que más me llega es Algo que sirva como luz, de Super Submarino.

0: Yo estoy regentando ahora en el Blues Potter, y allí, claro, nosotros ahí intentamos llevar un poco el espíritu de la música que nos gusta. Intentamos poner rock, blues, algo de jazz, rhythm and blues, funky, funky de James Brown. Y entonces, no sé, ahora me ha dado mucho por escuchar la música. Ahora estoy quizás retrocediendo a los orígenes. Entonces me quedo con la película. Porque es más, es que me ha venido a la mente que hace poco hicieron un recopilatorio, no, una biografía de James Brown, y la produjo Mick Jagger. Y que la película se llama I Feel Good. Entonces, pues me quedo con el tema I Feel Good, que es de James Brown.
1: ¡Wow!

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1: Bienvenidas a la sección ¿A ti también te pasa? ¿Tú también tienes la sensación de que ves la vida desde fuera de una ventana? Un día, cuando todavía no sabía nada de mí, me encontré buceando por redes sociales con una imagen que me impactó. Tanto que me quedé mirándola durante por lo menos 5 minutos, como si me estuviera viendo a mí misma en un espejo. Esta imagen de la que te hablo representaba un paisaje nevado en las montañas, donde una niña pequeña miraba hacia el interior de una casa de puntillas en la ventana. La habitación estaba iluminada por la luz del fuego. Una familia celebraba algo, probablemente la Navidad, y todo eran risas y canciones. Sin embargo, la niña permanecía en el exterior, descalza. No había luz dorada, sino nieve blanca. Daba la impresión de estar pasando mucho frío. Frío en el corazón porque estaba sola y estaba fuera. De eso se trataba. La niña estaba fuera. Yo he estado fuera toda mi vida, o al menos esa es la sensación que tengo constantemente. Puedo estar rodeada de familia, de mis compañeras en el gimnasio, de gente que dice quererme. Puedo estar teniendo una conversación, puedo estar riendo, y aún así, siempre tengo esa sensación de que no pertenezco, de que mi sitio no está ahí, de que estoy sola y nadie es capaz de verlo. Estoy fuera. Siempre me he sentido fuera. Honestamente, es difícil de explicar si no lo has experimentado. Es como si existiera un muro enorme que no te permite cruzar hacia donde se hallan los demás. Eres diferente, como la niña de la imagen que vi. ¿Tú te has sentido alguna vez así? Me gustaría decirte que no estás sola y que no estás fuera. Puede que no lo sepas y estés rodeada de todas las que nos encontramos en el espectro. Solo hace falta que lo descubras, como lo descubrí yo.
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2: Son las 8 de la tarde y 59 minutos.
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1: Pues un día en un karaoke con amigos, pues nos animamos y bueno, cada uno cantaba una canción. Yo elegí un tema de Maná, que de los que más me gustan, más me llama la atención, la de En el muelle de San Blas, una canción que no aún no he conseguido ver el videoclip, pero yo me lo imagino y es algo triste, una canción llena también de esperanza, una canción que para mí es bastante emotiva.

Lo primero que compré, yo nunca he tenido mucho monetario, así que siempre era grabando cosas y tal. Y lo primero que recuerdo, como tenía pocas pelas, era que encontré algo que era como, buah, por poco dinero tengo un montón de canciones. Y una de ellas era un recopilatorio de estos de carretera que vendían en la Tipo, que eran tres discos de guitarrista mítico. Es decir, había alguna canción de Eric Clapton, alguna canción de Mark Knopfler, había canciones de Jimi Hendrix, en ediciones de estas así muy raras, de un concierto de no sé qué, que algunas no se escuchaban ni bien, pero eran tres CDs y tenía un montón de canciones. Y era como, buah, pues tome esto, genial. Eran, no sé si me costó 1000 pesetas o algo así,

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Pues de más joven, desde que tenía 7 años hasta 12, siempre me ha gustado la música clásica. Y cuando he ido creciendo, pues cada vez me han gustado estilos ligeramente más frenéticos, que sean más movidos. Entonces, actualmente estoy en un momento de mi vida en el que busco, pues, ese toque clásico, esos instrumentos y armonía, pero que ese compás se relacione con, pues, ritmos acelerados, sentimientos más modernos. Uno de esos, un tema que me gusta mucho con ese estilo sería el Virus de Beethoven.

0: Son las 9 de la noche y 17 minutos.
1: Como cantautor tendría que destacar a la figura de Bob Dylan, un tío que fue el padre de la música rock, el padre en cuanto a estructura de canciones y en cuanto a mensaje contestatario político, ¿no? Y un tema Hurricane que compone a raíz de bueno del ingreso en prisión del boxeador Huracán Carter. Un ingreso en prisión, bueno, por motivo racista y de alguna manera compuso ese tema Hurricane en honor a Carter.

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1: Bienvenidas a la sección ¿A ti también te pasa? ¿Tú también eres una talibana? A ver, no me malinterpretes. No me refiero a que de verdad estés en Afganistán y lleves burka. Estoy hablando metafóricamente sobre las reglas esas que deciden qué podemos hacer y qué no. Yo tengo un amigo al que la gente se le acerca poco porque es muy estricto con las dichosas reglas. Yo ya he tenido algunos problemas por eso. Por ejemplo, cuando trabajaba para cierta institución, recibí una circular avisándome de lo que no se iba a permitir de ahí en adelante. Y yo pensé, pues a mí me parece muy bien. ¿Cuál es el problema? Que eso que no se iba a tolerar de ahí en adelante, sí que se toleraba. Claro, yo en mi departamento no, pero el resto del mundo en el suyo sí. Así que escribí una queja muy encendida a mis superiores para hacerles saber lo que estaba ocurriendo. Al poco tiempo, mi supervisora me hizo llamar y me dijo, «Mujer, no hay que tomárselo todo al pie de la letra». No lo entendí demasiado bien y todavía sigo preguntándome qué quería transmitirme. Tengo que decir que a partir de entonces, mis compañeros no me miran igual de bien. Algunos ni me hablan. «Perdona, ¿no fuiste tú el que se saltó las reglas? ¿Por qué me castigáis a mí entonces?». Incomprensible. A mi amigo le pasa lo mismo, así que nos hemos puesto el nombre de «talibanes de las reglas». ¿A ti también te gustaría unirte a nuestro club? ¿Tú tampoco entiendes por qué la gente no cumple? Pues si es así, te aceptamos con gusto, porque es posible que estés dentro del espectro autista y todavía nadie te lo haya dicho.
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2: Hola a todos, hoy voy a recomendar un libro de la franquicia de Jurassic Park, recomendada para los fanáticos de los dinosaurios. Es un libro que explica la historia de Jurassic Park. Los dinosaurios fueron creados por una empresa llamada Ingen. Cada dinosaurio cuesta más de 4 millones de dólares. Los dinosaurios de Jurassic Park tal vez no tengan la misma apariencia como los que creen que se ven científicamente. Lucas de Sexto B les informa esto desde la escuela 28 de febrero. Adiós.

0: Si montaba mi propio espectáculo en casa, pues por supuesto que sí. ¿Quién no ha cogido alguna vez qué sé, un peine como si fuera un micrófono y ha cantado por su artista favorito en ese momento? Y yo de pequeño, pues seguro que lo he hecho un montón de veces. Y ahora mismo me puede venir a la cabeza cantando, pues más de chiquitito, canciones de Emilio Aragón cuando era pequeño. ¿Os acordáis?
1: Sí,
0: Te
1: creo que
0: huelen los
1: sí.
0: pies y cosas de esas. Pues sí, tendría 8 años, 9, pero sí lo recuerdo.

El mejor concierto de mi vida fue un regalo sorpresa que le hice a mi mujer. Me la llevé al London Arena a ver a Sade. En la última gira que hizo Sade antes de retirarse. Yo creo que ha sido la mayor sorpresa que le he dado a mi mujer y a mí me pareció un concierto magnífico, insuperable.

Muy buenas a todos los oyentes de Candil Radio. Hoy vamos a traeros un cambio en el Reglamento General de Circulación de la DGT que entrará en vigor a partir del 1 de octubre de 2026. Una modificación que afectará a diferentes usuarios de la vía, motocicletas, patinetes, bicicletas, además de introducir cambios en la normativa general. Pero como no queremos agobiaros con todo el reglamento de golpe, hoy vamos a centrarnos en las novedades que afectan directamente a motocicletas. A partir del 1 de octubre de 2026, los guantes serán obligatorios para los motoristas cuando circulen por vías interurbanas. También será obligatorio utilizar calzado cerrado tanto para el piloto como para el acompañante. En cuanto al casco, no solo tendrá que ser homologado, sino que deberá cumplir con la correspondiente certificación exigida por la normativa. Otra de las novedades es que en determinadas situaciones de tráfico congestionado se permitirá circular por el arcén siempre que exista la correspondiente señalización de la zona y a una velocidad máxima de 30 km/h. Y atención también a los profesionales del reparto, los riders y repartidores a domicilio tendrán que llevar chaleco reflectante obligatorio durante su actividad. Como veis, son varios cambios importantes que conviene conocer antes de que entren en vigor para evitar sorpresas y sobre todo posibles sanciones. Y esto es solo una parte del nuevo reglamento. En próximos comunicados os iremos contando el resto de modificaciones, incluyendo las que afectan a patinetes, bicicletas y normativa general. Informó Fran Rider 600 para Candil Radio.

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1: Las que sí me gusta, pues puede ser esta de Elton John con Blue, que me parece una versión maravillosa de esta canción.

0: Un poco de locos. Venga, sí, la de Violent Femmes, vamos a decir otra, ya que salió antes, que es la de Black Girl.
1: Qué guay.
0: Y además, en esa canción hay una colaboración de John Thorpe, un saxofonista también, un marciano, en la forma que de tocar que tiene. Y ahí, esa canción tiene un instrumental que dura como 5 minutos, con un solo incluido de saxo, de trompeta, de percusión, de marimba, y es tremenda esa canción.

último descubrimiento musical fue hace ya un tiempo, hace quizás un año o dos, de un artista indie llamado Lubalin, que hizo una canción bastante chula que se llama Just Love.

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1: Pregunta importante. Versiones, buena o mala. No soporto ningún dueto. Lo siento. Me clavo una estilla en el corazón y me pasan de lado a lado. Muchachos, escuchad a los maestros. Que hacen alguna presoncilla ellos mismos, pero dejadlo a ellos. No lo rompáis. Últimamente escuché el otro día en la radio una versión rara de narices de una canción de Harry Nilsson que es muy zen, que es Lima en el coco. Es la típica canción que yo la escucho y me acuerdo de un psiquiátrico a un montón de locos mirando un punto ciego y recitando esa canción. Escuchadla porque es que a mí me mola mazo.

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2: Adelante, amigos míos, ya estamos aquí. Como se suele decir, pasen y vean. En nuestro caso, prepárense para lo que viene en Remember Tu Mundo in the Mix, que no es poco. Le vamos a dar caña al mono y además, pues va a estar cargado de beats para subir la moral al más pintado, ¿eh? Soy Jesús Tenamor y hoy tengo el honor de entrar en trance junto a ti, al menos, pues en esta primera parte del programa de hoy. ¡Bienvenidos!
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Mamma Mía, si hay un estilo musical del que estoy locamente enamorado, por el que me desvivo, el que me sube la moral casi al instante, y además me pongo a disfrutar con él con los auriculares al máximo de lo permitido, es el trance, aquella tendencia que dicen que se deriva de la música electrónica y que empezó a dar sus frutos en la década de los 90. Desde entonces, pues está claro que forma parte de nosotros, ¿eh? He de confesarte que tampoco es un estilo que pinchemos mucho aquí en Remember Tu Mundo in the Mix. Pero hoy, ¡ay, ay, ay! Lo atrapamos para todos vosotros. Megamixando tranceramente tus recuerdos.

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1: Vamos como motos, qué temeridad. Un cuarto de nuestro delicioso pastel musical se nos ha marchado ya de un plumazo, ¿eh? El tiempo corre que se las trae desde nuestro punto de partida. 6 de los que fueron los temas más punteros de la temática del trance han sido ese ingrediente sonoro aquí en la Remember Manía. Hablamos de Ferry Coaster llevándose a su terreno la remezcla de aquel adagio creado y arreglado por Samuel en 1938. Desde ahí Faithless en 1998 con Gucci's a DJ. La bala en el arma del planeta perfecto, 1999. Y precisamente vamos a utilizar esa fecha para dar por presentado el sencillo de otros de los que giraron, justo antes de esta tormenta.
2: Esperamos tus comentarios, sugerencias, peticiones y cuanto se te ocurra en nuestro mail de contacto. jesuscenamor@hotmail.com o programa remember@hotmail.com.

0: Nos gusta sentir que todo el mundo está animado aquí en nuestros estudios, pegando botes. Ya veremos luego los vecinos, ¿eh? Nuestro autoestima está tomando niveles de altura en tu mundo in the mix. La música es mágica de por sí, nunca pasa de moda y además puede poner en marcha varios de tus sentidos. Inclusive se acentúa y se puede convertir en especial si es que la materia sonora pues tiene un ego suficiente. Amigos míos, concretamente fueron 10 de los 12 pulgadas seleccionados para nuestro primer bloque los que cumplen sin ningún requerimiento pues con nuestra política megamixada. Empujando hacia un mundo extraño, con este tema cerramos el trance musical que fue alentado también por Guerreros, por Ivox con la remezcla de Ferry Coaster. No es el final, la Remembermanía continúa.
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1: ¿Quién te ha dicho que segundas partes nunca fueron buenas? Precisamente arrancamos la misma en Remember Tu Mundo in the Mix y ya te pongo en antecedentes que vas a disfrutar de lo lindo con todo lo que tenemos preparado.
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Incondicionales en las ondas, sucumbimos en pleno dominio a esta penitencia del ritmo. Y es que parte de los éxitos internacionales más bailados en la pista de baile en aquel año 1991 son escogidos y además recogidos para ti con una única finalidad: la de que rememores canciones tan destacadas e interpretadas por bandas, por grupos y solistas como fueron Nirvana, Incógnito, Jocelyn Brown, KBD and the Boys, MC Michael Freedom, Katy Dennis, el tocayo Jesús John, Sam M, Biceps MC, Stephanie y los que vienen de camino, ¿eh? Esto es un no parar, Only for Remember.

Exhaustos, así es como estamos. Hoy acabamos igual que si hubiéramos corrido una carrera de fondo, ¿eh? ¿Con qué fuerza bombeamos desde el corazón de la radio los latidos musicales de hoy? Fíjate, a priori no estaba previsto algo así, pero según vamos avanzando, ya veo yo que esto está tomando un cuerpo serrano que no se puede aguantar.

0: Recopilación megamixada con varios samples, con estribillos, con cortes, bueno, en definitiva, con temas derivados del año 1991 en la temática del baile, que por cierto, ya dimos debida cuenta antes, ¿eh? Sigamos en línea recta por esta senda musical, que ya nos queda poco y hay que aprovecharlo. Atentos al producto que está girando en estos instantes. Ahora te cuento.
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0: productos megamixados que en este programa temático nosotros te ofrecemos sin coste alguno. Y pensarás, pero bueno, ¿qué dice este tío? Pues eso, que gratis, que frío y que la vida está cada vez más difícil y hay que aprovecharla bien. Bueno, bueno, bueno, se nos van por ahí Stevie Wonder junto a Paul Morrill, que nos dejan allanado ya ese terreno para recibir a Chic y sus buenos tiempos. Es el privilegio de ser el último, pero no por ello el peor catalogado, ¿eh? Incondicionales, nos vamos con la música a otra parte, nos marchamos ya. Saludos cordiales, sinceros y cariñosos de Jesús de Enamor. Te guardo como siempre la vez para la próxima cita aquí en tu radioestación favorita. Hasta la mezcla que viene.
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1: Quizá en mi gusto sobre cantautores, quizá sea un poco original, pero hay uno que creo que refleja el costumbrismo, sobre todo de esta tierra, de Andalucía, y sobre todo un espacio de tiempo donde, al igual que Camarón, se cambió la música. Un tiempo de fusión, un tiempo de donde el flamenco se unió a otro gran cantidad de tipos de música, como por ejemplo el rock, cambió nuestra realidad y reflejó pues el día a día de muchísimas personas. Y sobre todo yo le guardo recuerdo muy grato por estar presente en ese programa mágico, podríamos decir, que era La Bola de Cristal, que marcó a tantos jóvenes como o tantos niños como yo fui. Y no hay otro que Kiko Veneno. Y de sus canciones, pues quizá destacar Echo de Menos.

Pues si tuviera que elegir un grupo de fama internacional, uno que a mí me encanta es Sabaton, que es un grupo que se dedica a dar temas relacionados con la historia, que es algo a lo que yo he dedicado mi vida y de hecho me dedico a dar clases de historia. Y por ejemplo, un tema que a mí me flipa y siempre recomiendo es Wind Users, que es un tema que habla sobre el segundo sitio de Viena y es un tema súper épico. Me encanta cómo tocan, sus solos de guitarra son geniales, las letras están muy bien trabajadas y si alguien no lo conoce, se lo recomiendo al 100%.

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El primer concierto. Bueno, el primer concierto me llevó mi tía, Pepi, a un concierto que era la Feria de Almería o así, que cuando antes eran los conciertos gratis. Y creo que mi primer concierto fue Tan Tan Go. Fíjate, Manuel Raquel, me acuerdo de esa canción.

0: Son las 11 de la noche y 17 minutos.
1: Bueno, una banda sonora que me gusta mucho, mucho, mucho. Y escuché, la primera vez que la escuché era pequeñita, en la Academia de Danza Clásica donde yo estudié, que es Memorias de África. Aparte de que es una película maravillosa, pues la banda sonora, a mí me gusta mucho la película. La banda sonora es muy, no sé, me parece mágica, me gusta mucho.

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1: Bienvenidas a la sección ¿A ti también te pasa? ¿A ti también te cuesta saber qué decir cuando estás rodeada de gente nueva? Todavía recuerdo el día en que decidí apuntarme al gimnasio. Bueno, no fue un día exacto, sino más bien un proceso de una semana o dos, porque primero se me ocurrió la idea. ¿No sería estupendo apuntarte y hacer algo para que tu cuerpo no se caiga a trozos? Y después surgieron los inconvenientes. Ya, para apuntarte tienes que entrar. Y después tienes que hablar con la persona que te reciba. Y luego hay que ir el primer día. Y seguir con el segundo, y el tercero, y el cuarto. Intenté hacer que alguien me inscribiera. Pero este alguien se negó, porque según él, tengo que ser más independiente. Con tu edad no puede darte miedo hablar con otra gente, me dijo. Luego me diagnosticaron y todo tuvo sentido. En resumen, que conseguí hablar con la persona de recepción, apuntarme e ir. Y entonces sucedió la tragedia. Tenía que participar sola en un grupo donde la gente pasa 10 minutos hablando antes de entrar y otros 10 minutos antes de marcharse. ¿De qué hablan? ¿Qué se supone que tienes que decir para parecer medio normal? ¿Hay algún código? Si lo hay, yo no los conozco. ¿Y si me quedo callada en una esquina, pensarán que soy rara? ¿Cuánto de rara? Igual puedo prepararme un guión. Sí, esa es una buena idea. Y eso es lo que hice. Y seguí sintiéndome extraña. Hoy, años después, preferiría llegar y marcharme como si fuera un fantasma. ¿Tú tampoco sabes qué decir cuando estás con personas a las que no conoces de nada? ¿Te preparas pequeños guiones para pasar desapercibida? Pues si es así, yo diría que igual estás dentro del espectro autista. ¿Te lo has planteado alguna vez?
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2: Hola, soy Sergio Molina Gómez del Colegio 28 de Febrero de sexto B. Mi recomendación de un libro es Fray Perico y su borrico. El libro trata de un hombre que quiere ser fray y cuando llega a ser fray le dicen que qué sabe hacer. Y él no sabía hacer nada, solo contar cuentos. Y un día fue y quería comprar un burro a los gitanos por 30 reales. Y le engañaron porque el burro estaba malo, le habían tintado el color del pelo a negro y pues llovió y pues se empezó a desteñir a blanco. Me ha gustado este libro porque no es un libro que se me ha hecho pesado como otros, me gusta cómo es, me ha entretenido y pues hasta aquí es mi recomendación. Adiós.

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1: Música clásica suelo escuchar poca, pero nomás lo que suelo escuchar es lo que más se conoce, Vivaldi, Mozart, Beethoven, algún tema de los que más se suelen escuchar, lo que más se conoce, las cuatro estaciones, sinfonía, en fin, pues, de ese estilo.

Bueno, he hecho top 5, me he centrado, he hecho unos top 5 españoles, ¿vale? De música española, pues no mezclas mucho. Entonces, en primer lugar, he puesto, me gusta muchísimo la canción Escuela de Calor de Radio Futura. En el número de puesto, Con la Frente Marchita de Joaquín Sabina. La número 3 he puesto Aviones Plateados, del último de la fila. La 4 he puesto Uno por Uno de Manuel Carrasco. Y la quinta he puesto La Habitación de Manuel Carrasco y Nieves Pastori. Ese es mi top 5. Español.

Muy buenas a todos los oyentes de Candil Radio. Sabemos que muchos de vosotros estáis de vacaciones en zonas muy concurridas y algo muy, pero que muy estresante en esta época del año es encontrar aparcamiento. ¿Sois de los que guardáis sitio para cuando llegue otro vehículo? Pues atento a lo que os contamos porque esto no es legal. 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Recordar que el respeto y la convivencia en la carretera también empieza cuando buscamos un sitio para aparcar, informó para Candil Radio Fran Rider 600.

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1: Hay una música que me pone muy nerviosa y lo siento mucho y respeto a todo el que la adore, pero la cumbia me pone súper nerviosa, es que no puedo, me repele, para mí es como la música de Satán, no puedo, entonces no sé decirte ningún grupo, es que no sé, pero la cumbia es algo que no soporto. Y sin embargo, algo que sí me gusta, ¿no? Y que sí puedo poner además habitualmente, pues son, no sé, grupos de estos heavy finlandeses de hombres de pelo largo y vestidos de monstruos como Lordi, me gustan muchísimo y para cocinar son ideales.

una canción que tiene varias versiones es Ramito de Violeta, y la versión de Cecilia no me gusta, no por nada, sino por el tono y demás, no me gusta. Además tiene laísmo y me chirrían bastante el oído. Pero sin embargo, la versión de Manzanita sí es mi favorita de todas las que hay, porque creo que Rosario también tiene una y demás, pero Manzanita es mi favorita.

Pues no recuerdo. En un campamento, si eso vale, sí recuerdo cuando me dio con los Ronaldos de chico. Sí me acuerdo que me dedicaron alguna de los Ronaldos. Sería el primer disco, pero ya no me acuerdo qué canción sería.

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1: Y quinto, yo voy a añadirla porque me parece increíble.

El grupo que considero es el mejor de todos los tiempos sería el de Queen. Cuando estaba en primero o segundo de la ESO me dio una fase de Queen que era básicamente toda mi personalidad. Estaba todo el rato escuchándola, en concreto Bohemian Rhapsody. Pero la que más graciosa y más me gusta, aunque no me gusta del todo, pero me parece la más graciosa, es la de I Want to Be Free.

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1: Bienvenidas a la sección A ti también te pasa. ¿Tú también te sientes pegajosa? Prefiero estar sola. Ya está, ya lo he dicho. Y me refiero a estar, no a sentirme sola. Déjame que me explique. Para encontrarme bien y feliz, necesito saber que hay gente ahí fuera que me quiere y que se preocupa por mí, igual que yo les quiero y me preocupo por ellas. Sin embargo, en mi día a día funciono muchísimo mejor cuando no hay nadie pululando a mi alrededor. Me concentro mejor y la confusión que me suele acompañar se desvanece. Este último par de años, además, me he dado cuenta de algo que antes no me llamaba la atención. Y es que, después de pasar tiempo con otras personas, ya sean conocidas o no, regreso a casa sintiéndome pegajosa. ¿Qué significa eso? Pues que puedo sentir que la energía y las palabras de la conversación que hayamos tenido se han pegado a mí. Llevo una capa de extra grasa encima de la piel. Hay veces en las que me paso la mano por los brazos y por los hombros intentando librarme de ella, pero claro está, no es real, así que no se va. Está en la mente, ¿verdad? La única solución es meterme en la ducha con el agua muy caliente y después salgo renovada. Bueno, no del todo, pero puedo tolerar el resto de la vida. ¿Tú también te sientes algo extraña después de una situación social, ya sea agradable o no? ¿Como si no pudieras librarte del recuerdo de las sensaciones que has tenido? Pues te va a sonar gracioso, pero igual estás dentro del espectro autista. Eso lo explicaría todo, o por lo menos casi todo.
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2: Hola a todos y todas. Soy Naya de la clase de sexto B del CEI 28 de febrero. Hoy os vengo a hablar sobre un libro alucinante llamado Resuelve el misterio, escrito e ilustrado por Lauren Magazine. Esta saga tiene 6 libros. La editorial es Molino. Este libro trata sobre detectives que investigan casos muy interesantes, como El hotel encantado, El secreto de la mansión y un montón más. Y dirá, ¿qué tiene esto divertido y alucinante? Lo divertido y alucinante es que el detective eres tú, exactamente. Y para ello tienes que resolver montones de acertijos. Los protagonistas son Carlos, su mejor amiga Lisa y su alocado hermano Frank. Puede que resulte un poco difícil, lo sé. A mí también se me hizo un lío estar cambiando de hoja constantemente. Pero al final le pilla el truco. Si queréis saber más, ir a leerlo. Adiós.
3: Muy buenas a todos los oyentes de Candil Radio. Agosto ya asoma y como cada año es el mes por excelencia para las vacaciones. Muchos de vosotros las empezáis ahora y si vais a viajar en coche, queremos daros una serie de consejos para que el desplazamiento sea lo más seguro posible. 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Informó para Candil Radio Fran Rider 600.
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El primer concierto en el que estuve, no recuerdo exactamente cuál fue. Lo que pasa que es que todo forma parte ahí de una época en la que todo se entremezcla. El primero más grande fue Mecano y la Orquesta Mondragón, que estuvo muy chulo. Pero fíjate que estuvimos en otro y fue una Navidad en Viator. Creo que era el sitio este donde juegan a frontón, era una especie de pabellón que había ahí, así muy chico, y tocaban Amor de Madre, Sendero Luminoso, Los Jóvenes Rurales y La Hermana Barranco. Aquello, había ahí una mezcla de gente, había mucho punky, no estábamos acostumbrados, y es que era muy jovencilla, tendría 14, 15 años, y la verdad que fue muy interesante. Aquel concierto, quizá de los primeros, quizá de los primeros.

Una versión buena y otra mala. Como tal, esta no son comparaciones ni son versión buena y mala. Es Calle Melancolía de Joaquín Sabina y Calle Melancolía de Robe. Las dos son increíbles, pero destacaría por encima a Calle Melancolía de Robe por el tema de la mezcla de instrumentos que le mete a la canción, que para mí hace que suene un poco más por encima. Pero la original de Joaquín Sabina sigue pareciendo espectacular.

0: Son las 12 de la noche y 16 minutos.
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Si vinieran extraterrestres a este mundo y tuviera que representarlo con una canción, así de primera. Hola, bienvenido, marciano amigo. Pues le pondría música clásica, creo, sí. Creo que volvería a ponerle a John Dolan, o le pondría algo de Händel, o le pondría algo de Bach.

De escribirme directamente una canción, no. Pero hace poco me dedicaron una canción que me la mandaron específicamente, esto me recuerda a ti. Y la verdad es que me gustó muchísimo. No había oído nunca al artista y el estilo, la canción en sí y además lo que significaba me gustó muchísimo. Que se llama To Be Alone de Hozier.

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hay un grupo que yo no sé si sigue en activo y que yo solo he escuchado este tema, pero se llama Hidrogenés y tiene una canción que se titula No me digas que no hay nada más triste que lo tuyo. No he conseguido encontrar ni videoclip ni nada en YouTube ni en ningún sitio, entonces simplemente tengo esos datos para deciroslo. No es que me avergüence totalmente, porque me parece una canción súper divertida y que dice muchas verdades.

0: Son las 12 de la noche y 33 minutos.
1: Pues, a ver, si tuviese que destacar una canción de aquella época, sería la de London Calling de The Clash. Mi hermano el segundo, pues me la ponía muchísimo, era tan fan, y al final acabé aprendiéndome esa canción de tanto que me la ponía.

0: Hola, soy Ana, psicóloga del Centro Interactúa y madre de dos hijos en etapa escolar. Y estoy cansada de escuchar, son cosas de niños. Como dice mi amiga Sara Codina, en realidad es que no son cosas de niños, es acoso escolar. Varios estudios hablan de cifras escalofriantes. En alumnado neurodivergente, por ejemplo, el 80% del alumnado TEA puede haber sufrido acoso escolar. El 77% del profesorado almeriense ha tenido que gestionar casos personalmente en sus centros. Y sí, son cosas de adultos prevenirlo y, en caso de suceder, frenarlo. La educación contra el acoso empieza desde la casa y continúa en el colegio. Cuando un centro educativo permite que la víctima tenga que irse, no solo apoya al agresor, sino que lanza un mensaje extremadamente peligroso al resto del alumnado. No activar los protocolos o demorarlos en el tiempo es una irresponsabilidad. Al alumnado hay que enseñarle que presenciar una agresión, ya sea física o verbal, o el aislamiento social y no hacer nada te convierte en cómplice. No hace falta enfrentarse al agresor. Hace falta apoyar a la víctima y pedir ayuda. Y recuerda, no es cosa de niños y sí responsabilidad de todas las personas.
1: Hola, soy Inma del Colegio 28 de Febrero de la clase sexto B. Os voy a contar sobre el diario de Greg. Es un libro muy educativo, va de que un niño tiene un amigo y fueron al instituto. Y cuando fueron al instituto y le pusieron con los más malos del colegio. Ya no cuento más, para que lo leáis porque está chulísimo. Muchas gracias por escucharme y espero que leáis el libro.

No sé si fue el primer concierto. Creo que he visto más conciertos antes, pero el más especial que he visto en mi vida es Fito y los Fitipaldis. En ese concierto, el que hoy en día es mi pareja me dijo: "Te quiero con Se me ponen si me besas rojitas las orejas".

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1: La canción que más he escuchado a lo largo de mi vida sería la de Killer Queen del grupo Queen. Es una canción que fácilmente podría haber estado escuchándola 15 veces al día.

Muy buenas a todos los oyentes de Candil Radio. Anteriormente ya os habíamos comentado que se prepara una modificación del reglamento de circulación que entrará en vigor a partir del 1 de octubre de 2026. Y hoy vamos a hablar de lo que concierne a patinetes eléctricos. Lo primero de todo, aviso a papás y mamás, la edad mínima para llevar un patinete eléctrico será de 15 años. Además, el casco será obligatorio en todo momento. El alumbrado de los patinetes deberá estar encendido tanto de día como de noche. Respecto al chaleco reflectante, será obligatorio de noche y en zonas de baja visibilidad. Y para los riders, los repartidores a domicilio, tanto chaleco como casco son obligatorios en todo momento. Próximamente os traeremos el resto de modificaciones, así que atentos a nuestra noticia porque queremos que os evitéis cualquier tipo de sanción. Informó Fran Rider 600 para Candil Radio.

El primer single que compré fue Ahorrando a Medias con uno de mis hermanos. Lo compré con 8 años y fue el Like a Virgin de Madonna. Y lo compramos en Almería en Discos Modi. No me acuerdo el precio, pero sé que no me hizo mucha gracia tener que ahorrarlo.

Para mí hay un estilo de música que no es que no me guste, simplemente yo en casa no lo escucharía, aunque no me importa escucharlo fuera de casa. Y es el estilo de cantautor español, generalmente andaluz, como por ejemplo Manuel Carrasco, Pablo Alborán, Pablo López, que no tienen nada de malo, simplemente no son mi estilo. Y por eso mismo quería recomendar una canción que no tiene nada que ver con ellos, simplemente porque quiero, y es Shakira y Karol G, TQG.

Pues yo creo que cuando tuve la oportunidad de comprar mi propia música, tiene que haber sido por el 2005, así conmigo, de trabajar y tal, y me compré en la antigua tienda que viene a Wolse, Discos BPM, que ya no existe, el Against the Grain de Bad Religion, que fue en CD, en aquel tiempo era CD ya. A lo mejor me habrá costado unos 15 € así en aquel tiempo, porque además el disco ya llevaba un tiempillo, yo no lo tenía y digo, esta es la mía. Y lamentablemente, pues esa tienda ya no existe, pero bueno, todavía estamos ahí rogando que lo vuelvan a abrir a alguien.

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Ha sido, ocurrió, es verdad. Fue en un día, fue una fecha que le marca tiempo al tiempo. Fue en un lugar que yo veo. Sus pies pisaban el suelo, este que todos pisamos. Su traje se parecía a esos otros que llevan otras mujeres. Su reloj destejía calendarios, sin olvidarse una hora, como cuentan los demás. Y aquello que ella me dijo fue en un idioma del mundo, con gramática e historia, tan de verdad que parecía mentira. No. Tengo que vivirlo dentro, me lo tengo que soñar. Quitar el color, el número, el aliento todo fuego con que me quemó al decírmelo. Convertir todo en acaso, en azar puro soñándolo. Y así, cuando se desdiga de lo que entonces me dijo, no me morderá el dolor de haber perdido una dicha que yo tuve entre mis brazos, igual que se tiene un cuerpo. Creeré que fue soñado, que aquello tan de verdad no tuvo cuerpo ni nombre, que pierdo una sombra, un sueño más. Pedro Salinas.

Salgo a la calle y todo me lo trae el viento, menos tú. Latas vacías, cajas de cartón, bolsas de plástico, propaganda con poemas en el interior. Atravieso las aceras en tu búsqueda. Pregunto por ti en cada rincón y todo me lo trae el viento, menos tú. Corazones de segunda mano, caricias de segunda piel, flecha de veleta que hiere, gotas de agua de mar. Salgo a la calle y todo me lo trae el viento, menos tú. Ceniza de volcanes extinguidos, colores de paisajes perdidos, agua, tierra, barro y tren. Salgo a la calle y todo me lo trae el viento, menos tú. Y decido no buscarte más, quedarme encerrado para siempre. Abro las ventanas y todo me lo trae el viento, menos tú.

Yo aprendí a hablar con una piedra en la boca. Cuando el mundo era un eterno desfile de brazos desconocidos y las almas se deshacían dentro de puños violentos. Me acosté al silencio y a la hipnosis de los relojes, a la caricia del verdugo antes de dormir. Del hacha comprendí que las heridas más dolorosas no se abren en la carne. Y aunque mi grito se fue haciendo anónimo, cuanto más crecía, más eran las manos que cercaban mi cuello. Comencé a caminar de noche, convencida de que la sombra era un escondite para ciegos. De mis primeros pasos a oscuras y mis primeras palabras fueron para el reflejo de una ventana. Pero un día me escapé y corrí hacia el sol. Dicen que hay niños que traen un pan bajo el brazo. A mí me robaron el pan y en su lugar puse un cuchillo. El asesinato, Lucía Fraga.

Y así, abrazada a la almohada, llega él, penetrando los escondrijos de mi mente. Me abandono, me vacío de pensamientos, de voces, de todo lo que me daña, y dejo que suavemente el cuerpo se me vaya. Camino hacia un lugar distinto, un sitio oscuro que no recuerda mi mirada, y allí me fundo con su aroma, con su sabor irreconocible, fantasma. La boca se me llena de colores, el cuerpo de silencios que palpitan cerca del agua. Y siento que está conmigo y me posee, adueñándose de mi alma. Él es quien me ama.

Te voy a contar una historia real, de lugares y viajes, totalmente verídica. Con solo algunos ejemplos bastará. He subido a lo alto de la Torre Eiffel. He paseado por los canales del Barrio Rojo. Recorrí las tiendas de Milán. Toqué el muro de Berlín. Vi cómo sonaba el reloj gastronómico de Praga. Recorrí Buda y también Pest. Me bebí una cerveza en Bratislava. Noté el frío de Estocolmo y el calor de Malta. Lo pasé genial. Saqué miles de fotos. Pero he de confesarte que nunca he disfrutado tanto como entre tus brazos. Ese fue mi viaje preferido. Mi viaje preferido de Fresno.